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4: Importante. Es que a finales del siglo XIX fue hogar por un tiempo del escritor y héroe de la independencia cubana José Martí. Además, actualmente tienen la exposición del maestro César Menchaca, un artista mexicano que hace piezas monumentales llenas de color, símbolos e identidad.
5: También nuestro reconocimiento y un enorme abrazo a todas las radiodifusoras y televisoras públicas que cada semana hacen posible que la Hora Nacional llegue a millones de personas en todo México. Muchísimas gracias por ser parte de esta gran historia que hoy cumple 89 años.
4: En este programa vamos a hablar del Día Internacional de la Mujer Afrodescendiente. Y hablando de mujeres que han dejado huella, revisaremos el papel que han tenido en nuestra historia.
5: Reconoceremos la riqueza de nuestras lenguas originarias y la importancia de difundirlas.
4: Viajaremos al pasado para conocer la grandeza de México de Tenochtitlán, una ciudad con gran ingeniería y organización.
5: En nuestros flashazos del bienestar tendremos información sobre el Acuerdo Nacional Maíz Tortilla, un programa que fortalece a productores y a quienes se dedican a la elaboración y venta de este alimento fundamental. Por favor, quédense con nosotros.
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0: La música tradicional mexicana sigue transformándose y encontrando nuevas voces. Desde el Valle del Mezquital, en Hidalgo, llega el grupo Los Camaleón, un trío que está renovando la música huasteca al mezclar la esencia del huapango con el pop contemporáneo. Con su propuesta, demuestran que nuestras raíces tienen muchos caminos para seguir sonando. Vamos a escuchar una de sus canciones.
1: ¿Qué tal sus amigos Los Camaleón? Estamos en la Hora Nacional, estamos de fiesta con Flor Pálida, de Los Camaleón.

0: 25 de julio se conmemora el Día Internacional de la Mujer Afrodescendiente, una fecha que nació en 1992 durante el primer encuentro de mujeres afrolatinas, afrocaribeñas y de la diáspora. Es un espacio para visibilizar las luchas, aportaciones y desafíos de las mujeres afrodescendientes, tanto en América Latina como el Caribe.
1: Esta fecha nos invita a reconocer sus historias, su riqueza cultural y su papel fundamental en la construcción de nuestras sociedades, pero también a reflexionar sobre las desigualdades que enfrentan por la discriminación, el racismo y las múltiples formas de exclusión. Es un llamado al respeto, a la dignidad y a garantizar sus derechos.
0: Bueno, ya que estamos hablando de nuestra riqueza cultural, vamos a hablar sobre las personas afrodescendientes. Uh-huh. Su día se celebra cada 31 de agosto y es una fecha para reconocer las contribuciones, historia y cultura de las comunidades afrodescendientes.
2: Así es. Y para platicar del tema, tenemos aquí con nosotros en la Hora Nacional a Isaura Patricia de la Cruz García. Ella es una mujer indígena y afromexicana de la Costa Chica de Guerrero. Ella es promotora y defensora de los derechos de las mujeres indígenas, integrante de la Organización de Traductores e Intérpretes, OTIGLI, coordinadora de las Corredes de Paz y Justicia de México e integrante del Consejo y Representantes Indígenas en la Ciudad de México. Isaura, ¿qué tal? Buenas noches.
3: Bueno, sí, ya me quedé así. Ay, ¿todo eso? Pesa. Pesa, me refiero en el sentido de que pues siempre estamos en lucha. Siempre lo que estamos haciendo lo hacemos de corazón, siempre hacia nuestra cultura, amor hacia nuestra cultura, porque me encanta la frase que dice existimos porque resistimos. Me encanta porque así es, así ha sido, pero pues bueno.
0: Con todo ese currículum, me imagino que en el camino te has de haber encontrado un montón de topes y trabas, ¿no? Desafíos, por decirlo de alguna manera.
3: Sí.
0: ¿Nos puedes platicar un poquito de algunos de ellos?
3: Bueno, han sido los desafíos, barreras, esas desigualdades, están ahí día a día, ¿no? Más sin embargo, donde fue muy notorio, y lo sé porque lo tengo muy presente, es a partir de que salgo de mi comunidad, me voy, en este caso, a la Ciudad de México, es donde me doy cuenta que existe todo este tipo de desigualdades. Dije, wow, me miran distinto, pero yo también miro distinto, ¿no? Porque yo vengo con otra mirada también, y encontrarme aquí también es también de, fue un choque así. De donde yo vengo, pensaba que se hablaba, en mi caso, que yo hablo el amuzgo, pensé que aquí también se hablaba. Así que yo llegué muy natural sin saber que aquí existía otra lengua, pero no nada más estamos hablando de la lengua predominante, sino que también me encuentro con otras comunidades indígenas que radican aquí. De ahí empezamos como que yo me empiezo a integrar, una de las cosas, el ver esta diversidad, me empiezo a integrar para encaminarme a esto, y pues hasta ahorita aquí seguimos.
2: Lo que nos cuentas de visibilizar y de poner todo esto sobre la mesa es muy importante, ¿no? Y tu trabajo también es súper importante porque, como decías, estás en todo, no paras.
3: Sí, yo creo que este día lo tenemos precisamente para crear conciencia y buscar la manera de combatir este racismo y la discriminación, para dar a conocer nuestra cultura. También es para mostrar nuestra identidad, también es de las aportaciones que los pueblos afrodescendientes han hecho para construir este país, el cual hoy pues es México, con esta diversidad lingüística.
2: Es que
3: con
2: es
3: esta...
2: eso es México.
3: Ajá, somos parte, pero esta parte no se veía, porque digo, la lucha de nosotros ha sido desde antes, ¿no?
2: Sí, claro.
3: Antes, mucho antes de precisamente...
2: Sí. Y falta todavía.
3: Sí, sí, falta mucho, pero esa lucha nos trajo al reconocimiento, ¿no? Pero también ese reconocimiento, repito, ya nos trajo también a estos espacios.
2: Así es.
0: Pues nos da muchísimo gusto haberte conocido, que vengas a platicarnos de todos esos temas, haber podido escuchar sobre todos tus nombramientos y trabajo para que haya más visibilidad y vivamos en un país más igualitario.
3: Sí, ya nos atrevemos las mujeres, en este caso vamos a hablar de la mujer, ya nos atrevemos a ocupar estos espacios que siempre han sido para el hombre, ¿no? Ahorita hay mujeres afrodescendientes e indígenas también que han ocupado cargos muy importantes.
2: Uh-huh, sí.
3: Los han ocupado cuando antes era de hombres o de mujeres con mente blanca, ¿no? Y ahorita ya podemos participar. Entonces, pues sí, sí estamos avanzando, que nos falta mucho también, pero yo repito, es trabajo de todos.
2: Así es.
3: De todos hacerlo.
2: Pues muchísimas gracias, Isaura, te lo agradecemos mucho. Gracias por venir a la Hora Nacional.
3: No, a ustedes por la invitación. Gracias.
0: Y es un gusto que estén con nosotros aquí. No se les ocurre irse a ningún lado, por favor, que tenemos mucho más.
4: La historia de México también se construye gracias a mujeres que, con su talento y determinación, abrieron camino para muchas generaciones.
1: Por eso mismo, nuestros compañeros Rosalba Aguirre y Germán Gastelum nos platicarán sobre la importancia de visibilizar el papel de las mujeres en nuestro país.
5: Familia de la Hora Nacional, hay historias que cambiaron el rumbo de nuestro país, que durante mucho tiempo no tuvieron el espacio que merecían. En la Hora Nacional, nos gusta abrir una ventana para conocer y recordar a esas mujeres que con su trabajo, su talento y su valentía han dejado una huella profunda en México.
6: Y es un tema que nos toca a todas y a todos. Hoy las mujeres representan alrededor del 51.7% de la población mexicana, de acuerdo con el INEGI. Hablar de las mujeres es hablar de la historia de nuestro país, porque han estado presentes en la cultura, en el arte, la ciencia, la educación, la salud y en muchos otros ámbitos que forman parte de nuestra vida cotidiana.
5: Lo interesante es que al conocer sus historias descubrimos nuevas formas de entender nuestro país. Detrás de muchos acontecimientos importantes de México, hay mujeres que aportaron ideas, conocimientos, esfuerzo y que, bueno, abrieron el camino a las nuevas generaciones.
6: Eso es lo que hemos querido compartir en nuestras cápsulas. Historias que inspiran y que nos invitan a mirar nuestra historia desde otra perspectiva. Porque cuando conocemos sus trayectorias, también reconocemos la importancia de sus aportaciones y el impacto que tuvieron en la sociedad.
5: Hemos hablado, por ejemplo, de Margarita Maza, una mujer fundamental en la historia de nuestro país, por su acompañamiento, la participación que tuvo durante etapas importantísimas en la Fundación de México. También, por ejemplo, Matilde Montoya, la primera médica mexicana quien abrió camino para que muchas mujeres pudieran dedicarse a la medicina.
6: También recordamos a Elena Poniatowska, escritora, periodista, cronista y activista mexicana, una de las grandes voces de la literatura y el periodismo de nuestro país. Aurora Reyes, muralista, maestra y artista, considerada la primera mujer muralista de México. Y a Elvia Carrillo Puerto, una de las grandes impulsoras del voto femenino y de la participación de las mujeres en la vida política de nuestro México.
5: La lista sigue creciendo. Hay mujeres que transformaron su comunidad desde la educación, la investigación, las artes o el servicio a los demás. Ocupan espacios que nos han dado y siguen hasta nuestros días vigentes porque nos han dado muchísimo conocimiento a las nuevas generaciones.
6: En la Hora Nacional hemos acercado al público a grandes personajes de nuestra historia de una manera diferente, a través de entrevistas con actrices que le han dado vida y que nos permiten conocer sus historias desde una mirada más cercana.
5: Por ejemplo, tuvimos a Sor Juana Inés de la Cruz, una mujer brillante que defendió su derecho al conocimiento y a expresar sus ideas. También a figuras llenas de simbolismo como Sihuacóatl, ¿te acuerdas? También hemos tenido a la Catrina, un personaje creado por José Guadalupe Posada.
6: Símbolo también en nuestro país, hablando de cultura. Cada una de estas historias nos recuerda que las mujeres han estado presentes en todos los capítulos de México. En las letras, en las artes, en la ciencia, en la educación, en las luchas sociales y en la construcción de nuestra identidad.
5: En la Hora Nacional creemos que hablar de las mujeres es contar la historia completa de nuestro país. Por eso seguimos compartiendo sus voces, sus logros y las aportaciones de millones de ellas.
6: Y por supuesto, tener muy en claro que gracias a esta lucha constante de las mujeres tenemos la primera presidenta mexicana, nuestra querida Claudia Sheinbaum. Gracias a todas ellas que han creado un México poderoso y fuerte.
5: Seguimos celebrando este aniversario justo recordando el papel tan importante de la mujer en la historia.
6: Felicidades.
5: Felicidades.

0: año 1325, sobre un pequeño islote en medio del lago de Texcoco, se fundó Tenochtitlán, la gran capital del Imperio Mexica. Con el paso del tiempo, esta ciudad se convirtió en una de las más importantes de Mesoamérica.
1: Llegó a tener más de 200.000 habitantes y una extraordinaria ingeniería hidráulica. Construyeron acueductos, calzadas, canales navegables y un sistema agrícola basado en chinampas que permitió alimentar a su población creciente. Vamos a conocer más de su historia en la siguiente cápsula.
2: México es una sociedad multicultural y plurilingüística que tiene en sus pueblos originarios, en su cultura y tradiciones que persisten hasta hoy, una de sus mayores fortalezas. Su historia está estrechamente ligada a sus ciudades. La Ciudad de México Tenochtitlán, una de las más esplendorosas del México antiguo, construida en medio del Gran Lago de Texcoco, es uno de los mayores logros de la civilización mexica. Fue fundada en 1325 después de un largo peregrinar del pueblo mexica de 260 años desde Aztlán, su lugar de origen. La ciudad se erigió sobre un islote y se extendió ganándole terreno al agua a través de notables obras de ingeniería hidráulica. En el centro de la ciudad estaba el Templo Mayor, o Gran Teocalli, y un conjunto de palacios y espacios públicos en donde se realizaban las principales actividades religiosas, políticas y administrativas. Ese gran centro ceremonial era el núcleo del que partían cuatro calzadas que comunicaban a la ciudad con la tierra firme. Hacia el sur, la de Iztapalapa, que la conectaba con los pueblos de Coyoacán, Xochimilco e Iztapalapa. Hacia el poniente, la de Tacuba. Al norte, la de Tepeyac. Al oriente, otra calzada conectaba con la zona de embarcaderos que se dirigían principalmente a Texcoco. Alrededor del gran centro ceremonial, la población mexica vivía en cuatro barrios o tlaxilacali, islotes separados por las cuatro calzadas descritas. Al nororiente estaba Atzacualco, lugar de las hormigas, relacionado con el Mictlán, región de los muertos y la oscuridad. Al suroriente, Teopan, lugar de los dioses, donde nacía el sol, relacionado con el dios Huitzilopochtli y donde se encontraba el Templo Mayor y el centro ceremonial principal de la ciudad. Al surponiente, Moyotlán, lugar de los montículos de agua o lugar de los mosquitos, relacionado con la diosa Chalchiutlicue, con el agua y el ocaso. Al norponiente, Cuepopan, junto al camino, donde se desarrollaba la mayor parte del comercio y que se conectaba con la ciudad gemela de Tlatelolco, que formaba una unidad política, religiosa y comercial con Tenochtitlán. Estos cuatro tlaxilacali estaban habitados por familias extensas que provenían de un mismo linaje y que tenían un fuerte vínculo comunitario. Había cerca de 60 comunidades familiares organizadas en calpulis en esos cuatro barrios de la gran ciudad. Poseían y trabajaban la tierra en común. Se dedicaban normalmente al mismo oficio. Organizaban sus ceremonias religiosas en honor de sus dioses patronos y tomaban colectivamente las decisiones sobre la guerra, los desastres naturales y la política. Dentro de cada barrio había un templo central, o teocalli, casas y espacios públicos para las actividades colectivas, religiosas y civiles. México Tenochtitlán, la ciudad sagrada mexica, la capital más importante de Mesoamérica en el siglo XV y comienzos del XVI, centro político y militar dominante, fue símbolo de esplendor y grandeza. Su historia, la de los hombres y mujeres que la habitaron y que la siguen habitando, es parte fundamental de la herencia de la que se nutre el humanismo mexicano.

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2: México tiene una gran diversidad cultural y lingüística. Con 68 lenguas indígenas y 364 variantes lingüísticas, nuestro país tiene un patrimonio vivo que merece seguir escuchándose. Cada palabra representa una forma única de entender el mundo y preservar la memoria de los pueblos.
3: Y por eso, aquí en la Hora Nacional hemos abierto un espacio permanente para escuchar y difundir estas voces. Y hoy vamos a platicar con nuestro querido Ulmaro Juárez, él es director de comunicación social del Instituto Nacional de Lenguas Indígenas, sobre la importancia de conservar nuestras lenguas maternas. Querido Ulmaro, bienvenido una vez más a la Hora Nacional.
4: Muchísimas gracias, querido Cha, Juna, Leos. Muchas gracias por esta invitación.
2: Pues es un gusto tenerte aquí, sobre todo por lo que siempre nos cuentas sobre la diversidad lingüística de México. Para empezar esta plática, ¿consideras que es tan importante que se preserven las lenguas originarias?
4: De acuerdo al catálogo de lenguas indígenas del Instituto Nacional de Lenguas Indígenas Nacionales, tenemos 68 lenguas. Hay un nuevo catálogo, es una nueva actualización donde se menciona que ya hay 69 lenguas indígenas, incluyendo la lengua Ende, una lengua que se habla en el estado de Coahuila, Chihuahua, una parte de esos estados. Por eso ya tenemos ahora 69 lenguas indígenas más el español, y todas con el mismo valor. Son 70 lenguas nacionales. ¿Y por qué es muy importante, Leos? Fíjate que algo que me gusta en estos tiempos que estamos viviendo, las lenguas indígenas son la identidad, son la cultura, son la vida de nuestro país, de México. El tenerlas, el fortalecerlas, realmente lo que estamos haciendo es fortalecer al México. México, si tú te das cuenta, a nivel mundial es reconocido por su cultura, por su lengua, por su vestimenta, su comida, pero todo tiene que ver desde los pueblos indígenas.
3: Y cuando una lengua deja de hablarse, que es una desgracia terrible, ¿qué pierde la comunidad? ¿Qué pierde el país? ¿Qué pierde el mundo?
4: Cuando se pierde una lengua, se pierde la identidad de México. Se pierde la mayoría de las cosas, ¿no? Se pierde una cosmovisión. Por eso hoy en día estamos tratando de hacer estos trabajos, estos programas en diferentes estados, en todo el país, para fortalecer la lengua originaria.
2: ¿Cuál dirías que es el o los principales retos que están enfrentando actualmente las comunidades para mantener vivas estas lenguas maternas?
4: Independientemente de decir o estar en la actualidad algunos retos, más bien todo esto viene desde la historia, desde los orígenes. Cuando fue la conquista, desgraciadamente se vio y ha permanecido lo que es la discriminación, el clasismo, el racismo. Todos estos son los factores que realmente le han dado un valor menos a la lengua originaria, ¿no? Inclusive a los pueblos originarios, porque realmente los papás han dejado de comunicar la lengua a los hijos. Y realmente lo que estamos haciendo en la actualidad es hacer diversos trabajos que fortalezcan las lenguas originarias.
3: Y desde el INALI, por ejemplo, ¿qué trabajos se están llevando a cabo para que estas lenguas no se mueran?
4: Desde el asesoramiento a diversas instituciones gubernamentales, diversas políticas públicas también para fortalecer las lenguas originarias. Por ejemplo, hay proyectos en las comunidades donde estamos ahorita mucho con la normalización de las lenguas originarias, que es la escritura. Empezar también no solamente a fortalecer mediante el lenguaje, sino la escrituración también. Desde los pueblos indígenas se hacen las reuniones, se hace la escrituración, o sea, son profesionistas, lingüistas, hablantes de esas lenguas. En realidad aquí lo que están haciendo los pueblos originarios es ya empezar a llevar ellos sus propios trabajos. Nosotros nada más los acompañamos. Y esperemos que sigamos compartiendo todo esto de las lenguas originarias. De verdad es muy importante para que el país se entere de cuál es la cultura, de cuál es la identidad principalmente de nuestro México. Y siempre recae en los pueblos originarios y afromexicanos, ¿no? Y principalmente, yo siempre lo digo, en las lenguas originarias, las lenguas indígenas. Muchas gracias, estimado Cha, Leos. Y es un gusto compartir este espacio con todas y todos ustedes.
3: Pues muchísimas gracias, querido Ulmaro, por estar aquí con nosotros en nuestro aniversario 89 de la Hora Nacional. Estamos transmitiendo desde Casa Tlaxcala. Muchas gracias por invitarnos. Y por favor, no se vayan, porque 89 años se dicen fácil, pero ahí les encargo, ¿eh? La Hora Nacional para todos ustedes.
2: Hoy estamos celebrando la historia de un programa que ha acompañado a generaciones enteras. millones de mexicanas y mexicanos.
5: Esta es la Hora Nacional.
2: La Hora Nacional, nuestra casa, cumple 89 años al aire.
5: XEDT y XEXA Onda Corta, en cooperación con todas las radiodifusoras de México, llevan a ustedes esta Hora Nacional del Gobierno de México.
3: Parece increíble que este viaje comenzó en 1937 por instrucciones del general Lázaro Cárdenas.
5: En este programa, usted escuchará importante información y lo más destacado de la música interpretada por artistas mexicanos.
3: El 25 de julio de ese año nació este espacio con una misión muy clara: acercar información a las y los mexicanos y crear un vínculo a través de la radio. Esa primera transmisión logró enlazar a 93 estaciones en todo el país.
5: Con ustedes queda ahora don Agustín Arroyo Che, jefe del Departamento Autónomo de Prensa y Publicidad.
2: Y es muy interesante ver cómo los tiempos cambian y la Hora Nacional también ha evolucionado. Ha pasado por distintas etapas, formatos y generaciones de comunicadores, pero siempre ha mantenido algo fundamental: su esencia social, el estar cerca de la gente.
3: Hoy, la Hora Nacional es una ventana para conocer la riqueza de México, sus culturas, sus pueblos originarios, sus historias, sus tradiciones, su música y sus talentos. Aquí tienen espacio nuevas voces, artistas emergentes, grupos que preservan nuestras lenguas originarias y propuestas musicales de todo nuestro país.
2: Además, es un espacio donde compartimos información útil para las familias mexicanas: servicios, programas sociales, recomendaciones de salud, prevención, cultura, arte y, pues, la verdad, todo lo que forma parte de la vida cotidiana de nuestro país.
3: Y lo más bonito es que seguimos llegando a millones de personas. La Hora Nacional se escucha en más de 2.200 radiodifusoras y llega a 79 televisoras estatales y culturales, además de estar en plataformas digitales como YouTube y Facebook.
2: 89 años después, la Hora Nacional sigue siendo un punto de encuentro. Es un espacio donde cabe todo México: sus historias, sus sonidos, sus voces y su enorme diversidad.
3: A todas y todos nuestros radioescuchas, televidentes y quienes nos siguen en nuestras redes sociales, gracias. Gracias por abrirnos la puerta de sus casas y por ser parte de esta historia. Muchísimas gracias por caminar con nosotros durante 89 años.
2: Muy feliz aniversario a la Hora Nacional y que sigan sonando muchas historias más.
3: Los medios de comunicación tenemos una enorme responsabilidad: ser memoria viva de una sociedad, abrir espacios para contar nuestras historias, preservar nuestras tradiciones y acercar las voces de quienes construyen el país.
2: Hoy, casi 9 décadas después, en la Hora Nacional seguimos con esa misma misión: ser un punto de encuentro donde México se escucha, se reconoce y se celebra.
3: Con esta reflexión cerramos nuestra primera media hora. Pero antes queremos mandarle un saludo muy especial a todas las personas que cada semana nos acompañan en este programa.
2: Hay quienes ya forman parte de la familia de la Hora Nacional. Son personas que nos sintonizan, nos escriben y también siempre nos mandan saludos. Un abrazo enorme para GMS Electrificaciones, Alicia BFG, José Luis Hernández Álvarez, Gerardo Domínguez, Verónica Muñoz Centeno, Iván Juárez, Cecilia Godínez y Blanca Estela Pérez Montaño.
3: También a Patricia Paredes en Canadá, Carlos Alberto Ruiz Martínez y Elizabeth Martínez aquí en la Ciudad de México, y para todas y todos quienes están con nosotros cada semana. Muchísimas gracias.
2: Recuerden que estamos en YouTube, Facebook, Instagram, TikTok, X y Spotify, y que también nos pueden contactar en el número, apúntenle aquí, 55 34 83 42 39. 55 34 83 42 39.
3: O mandarnos un correo a lahoranacional@segov.gov.mx. Que tengan una excelente semana.
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8: Bienvenidos y bienvenidos a Veracruz en la Hora Nacional. Esta noche les saluda con el gusto de siempre y de poder compartir con ustedes 30 minutos de gran información sobre nuestro bellísimo estado, una servidora Alejandra Mota Romero acompañando a mi querido amigo Carlos Zamora. ¿Cómo estás, cariño?
9: Mi querida Alejandra Mota, un gusto y un placer saludarte como siempre en este espacio de Veracruz en la Hora Nacional, al igual que a las personas que nos están escuchando a lo largo y ancho de nuestro hermoso estado en este cuadrante veracruzano. Esperemos que ya con un cafecito para recibir muy buena información.
8: Efectivamente, en esta noche tendremos información para compartirles, variadita y por supuesto la música que no puede faltar. Pero les vamos a platicar.

0: local con información muy importante, y es que en nuestro estado sabemos que nuestros pueblos originarios son una prioridad. Por eso, funcionarias y funcionarios de la administración estatal inauguraron los tramos carreteros de Lindavista, la primera etapa de Tlatilpa, Huitzila, y la segunda de Tecamaluca, Tepaxapa, allá en Soledad Atzompa, donde mandamos un abrazo muy muy grande. También hay que decirles que pues estas obras definitivamente dignifican la conectividad de las comunidades de la Sierra de Songolica y dan cumplimiento a los compromisos asumidos con la población durante los recorridos realizados por todo nuestro estado.
1: Y es que la atención a los pueblos indígenas forma parte de una estrategia integral que incluye los rubros de educación, desarrollo agropecuario y, por supuesto, salud. Las vialidades facilitan el traslado de miles de habitantes hacia escuelas, centros de salud, fuentes de trabajo y comercialización, además de brindar mayor seguridad durante la temporada de lluvias. A partir de hoy, el trayecto será digno, seguro y más rápido.
0: Y es que además estos tramos carreteros fueron un compromiso con las y los veracruzanos, y hoy de verdad nos da mucha alegría poderles decir que son una realidad que va a mejorar la conectividad y la calidad de vida de las familias veracruzanas.
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1: Seguimos con más en Veracruz en la Hora Nacional, y como ustedes saben, actualmente el tránsito en Boca del Río y Alvarado depende de un solo puente. La realidad es que Veracruz ha crecido mucho y seguirá creciendo, porque cada día somos un estado más atractivo, con más personas que vienen a vivir e invertir aquí. Por ello, para atender una demanda histórica de movilidad en la zona conurbada Veracruz, Boca del Río, Alvarado, funcionarias y funcionarios del gobierno de Veracruz dieron el banderazo de inicio de la construcción del puente del Sotavento sobre el río Jamapa, una de las obras de infraestructura más importantes de la administración estatal, con una inversión superior a 1.200 millones de pesos.
0: Y es que esta obra, que va a beneficiar directamente a miles de familias de Boca del Río y también de Alvarado, va a ser financiada con recursos del Estado y va, por supuesto, lo más importante, a permanecer libre de peaje, o sea, no va a tener casetas ni cobros. Además de embellecer la zona conurbada y fortalecer su vocación turística, va a permitir que miles de personas trabajadoras, familias y visitantes reduzcan significativamente sus tiempos de traslado. Por supuesto, con la presencia de autoridades municipales, se explicó que el puente que iniciará frente al Foro Boca cruzará después el río Jamapa hacia la Isla del Amor y continuará por la Riviera Veracruzana hasta incorporarse a la carretera federal 150 mediante un malecón de aproximadamente 1 kilómetro. Va a ser una gran obra, Ale.
1: Y les tenemos detalles y numeralia, un poco más sobre este puente del Sotavento. Y es que la estructura tendrá 520 metros de longitud, que con sus accesos alcanzará los 720 metros. Esta obra contempla 4 carriles de circulación, andadores peatonales, iluminación, señalización y elementos de protección, además de un paseo que integra movilidad, seguridad y aprovechamiento del entorno del río.
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0: Continuamos en Veracruz en la Hora Nacional, y si algo de verdad, mi querida Ale, nos da gusto es salir de deudas. Y también es por eso muy importante la información que les vamos a dar a continuación, porque el gobierno del estado anunció la extinción total de la deuda bursátil de los 199 municipios de Veracruz que la tenían. Al concluir la liquidación del esquema financiero contratado en el año 2008, con lo que quedaron liberadas sus participaciones federales, por supuesto con esto se fortalece su capacidad de inversión para obras. Escucha nada más, la recuperación de 1.085 millones de pesos localizados, esto en cuentas de fideicomiso, permitió saldar en su totalidad la deuda, por lo que ningún municipio de estos 199 tendrá que realizar aportaciones adicionales.
1: Efectivamente, Carlos, audiencia de Veracruz en la Hora Nacional, hoy todos los municipios que entraron a este programa están liquidados, es decir, no tienen que pagar ni un peso. La bursatilización no termina en 2036 ni en 2030. La bursatilización ya terminó. La conclusión de este proceso contribuirá a mejorar la posición financiera y también las calificaciones crediticias de los municipios al eliminar un pasivo que comprometía sus ingresos futuros.
0: Y bueno, ¿cómo se llegó a esto? La liquidación fue resultado de un proceso desarrollado entre junio de 2025 y julio de 2026, que incluyó algunas negociaciones con instituciones financieras, el acompañamiento de la Secretaría de Hacienda y Crédito Público y el respaldo de los ayuntamientos para concretar el cierre legal y administrativo de este fideicomiso. Al anuncio, recordarán ustedes, realizado en el patio central del Palacio de Gobierno, asistieron las y los presidentes municipales de estos 199 ayuntamientos involucrados, funcionarios estatales y federales que además participaron en la estrategia de rescate financiero.
1: Alcaldes y alcaldesas de los 199 municipios incorporados al esquema

0: de bursatilización, calificaron como histórica la estrategia del gobierno del estado de liquidar anticipadamente la totalidad de la deuda, al considerar que fortalecerá las finanzas municipales y esto permitirá destinar más recursos a todo lo que tiene que ver con la obra pública. Con la liberación de estos recursos, los ayuntamientos anunciaron que las prioridades se centrarán en obras de infraestructura, agua potable, drenaje, alumbrado público, caminos, rehabilitación de los espacios públicos y otros servicios que impacten directamente en la calidad de vida de la población. Definitivamente, esto es un logro histórico para Veracruz.
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0: Y el gobierno del estado de Veracruz inauguró la rehabilitación integral de la planta potabilizadora de Ciudad Cuauhtémoc en Pueblo Viejo con una inversión de 12.5 millones de pesos. La infraestructura fue modernizada para operar a una capacidad de 200 litros por segundo. Con ello, se beneficia a 48.420 habitantes de las localidades de Ciudad Cuauhtémoc, Anáhuac, Benito Juárez, Primero de Mayo, La Guadalupe, Ojital, Ampliación Ejido Primero de Mayo, Colonia Petrolera Lindavista, Clemente Torres del municipio de Pueblo Viejo y Tampico Alto.
2: Es muy importante decirles que esta rehabilitación incorpora un sistema integral de potabilización con filtros de grava, arena sílica, antracita y carbón activado, además de desinfección mediante rayos ultravioleta. Esta es una tecnología que va a permitir eliminar todos los virus y bacterias para suministrar agua con calidad para el consumo humano. Este importante líquido que de verdad a todas las zonas está llegando de una forma maravillosa. Esta obra va a fortalecer el sistema de abastecimiento y va a garantizar el suministro de agua para miles de familias de esta región, así que enhorabuena.
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0: Y en otros temas, continúa una nueva etapa de apoyo a la palabra para el puerto de Veracruz. Hablemos del esfuerzo conjunto para seguir incentivando la economía de los hogares, impulsar el autoempleo y brindar herramientas para mejorar la calidad de vida de la población. Con ello, el gobierno de Veracruz realizó la entrega de 5.763 apoyos para el municipio de Veracruz de los programas Apoyo a la Palabra Plan México, Apoyo a la Familia y Apoyos Funcionales. Ante la elevada demanda registrada en el municipio de Veracruz, es que el gobierno del estado anunció que el programa Apoyo a la Palabra regresará en noviembre para así beneficiar a más veracruzanas y veracruzanos.
2: Y es que como parte de esta jornada, Ale, amigos y amigas, fueron entregados nada más y nada menos 2.000 apoyos de 7.000 pesos del programa Apoyo a la Palabra Plan México, que representan una inversión superior a 14 millones de pesos, esto para respaldar pequeños negocios y actividades productivas. Funcionarias y funcionarios del gobierno estatal explicaron que quienes logren consolidar su proyecto, además podrán acceder a un segundo apoyo, pero este ya es de 12.000 pesos.
0: Y no solo eso. El Sistema Estatal para el Desarrollo Integral de la Familia distribuyó paquetes alimentarios para fortalecer la seguridad alimenticia de los hogares, así como refrigeradores y lavadoras de bajo consumo energético con el propósito de sustituir electrodomésticos ya considerados obsoletos. La estrategia incorpora además 40 talleres productivos de carpintería, bordado y costura, panadería y repostería, así como soldadura, e incluye capacitación técnica y el acompañamiento para fortalecer la economía familiar y de esta manera promover el autoempleo, convirtiendo estos apoyos además en una oportunidad para generar ingresos de manera permanente.
2: Y ahí no se terminan los apoyos, porque también se entregaron 323 apoyos funcionales, esto como parte del patrimonio de la beneficencia pública, consistentes en sillas de ruedas, andaderas, bastones, muletas y sillas de baño dirigidos a personas con discapacidad o movilidad reducida, parte de todos los apoyos que se están entregando en el marco de este programa Apoyo a la Palabra para el Puerto de Veracruz.
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2: Y continuamos en Veracruz en la hora nacional hablando de más apoyos, porque déjenme decirles que la administración estatal entregó 5.510 apoyos en Boca del Río, entre órdenes de pago del programa Apoyo a la Palabra, beneficios de apoyo a la familia y aparatos funcionales. El desarrollo económico también se construye desde los pequeños negocios y es necesario impulsar el autoempleo, y en ese sentido, el gobierno de Veracruz entregó también 2.000 órdenes de pago de Apoyo a la Palabra con una inversión superior a 14 millones de pesos.
0: En coordinación con los sistemas DIF Nacional y DIF Estatal fueron distribuidas 3.000 canastas alimentarias enviadas por el Gobierno de México. Esto como parte de la estrategia para fortalecer la seguridad alimentaria de las familias. A ello se le sumó la entrega de 200 refrigeradores y 200 lavadoras de bajo consumo energético destinados a sustituir equipos obsoletos que elevan el gasto por consumo de electricidad. Como parte del fortalecimiento de la economía familiar, el Gobierno del Estado entregó 30 talleres comunitarios de panadería, carpintería, bordado, costura, equipados con maquinaria, herramientas e insumos para que grupos de 5 personas aproximadamente inicien o amplíen sus proyectos productivos.
2: Y pongo mucha atención porque también en coordinación con la Secretaría de Salud y el Patrimonio de la Beneficencia Pública fueron entregados aparatos funcionales para mejorar la movilidad y la calidad de vida de personas con discapacidad.
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0: Y para nadie es un secreto que Veracruz es un estado de gente trabajadora. Y nuestras pescadoras y pescadores son un claro ejemplo de ello. Incluso antes de que salga el sol, ellas y ellos ya están en el mar o en los ríos buscando sustento para sus familias.
2: Y precisamente para acompañar el esfuerzo diario de pescadores y pescadoras, también personas dedicadas a la acuicultura y respaldar a quienes resultaron con afectaciones por el derrame de hidrocarburo, el gobierno de Veracruz entregó 6.492.000 pesos en apoyos económicos directos a 1.623 personas pescadoras de los municipios de Ozuluama, Pueblo Viejo, Tamalín y también en Tampico Alto.
0: Estos recursos representan un acto de justicia social. Al llegar de manera directa, el apoyo es estrictamente personal.
2: El componente apoyo económico directo para el desarrollo acuícola y pesquero del programa Impulso a las Actividades Acuícolas y Pesqueras del Estado de Veracruz complementa los 8.000 pesos que las y los beneficiarios recibieron previamente mediante el programa Bien Pesca.
0: Con esto, la confianza se devuelve con apoyos directos a las y los pescadores.
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2: Y otro sector que no podemos dejar fuera de estos apoyos, mi querida Ale, amigos y amigas, es el sector del campo que le da tanto a Veracruz. Y es que para asegurar la comercialización del maíz y su compra directa sin intermediarios a pequeñas y pequeños productores, el gobierno de Veracruz y Alimentación para el Bienestar del Gobierno de México anunciaron la próxima firma del convenio para ampliar la adquisición del grano y garantizar un pago de 7.000 pesos por tonelada.
0: Y es que del monto total, la empresa del Estado mexicano cubrirá 6.000 pesos. Y el gobierno de Veracruz aportará un incentivo adicional de 1.000 pesos por tonelada, mejorando así el ingreso de las familias productoras y contribuir a la soberanía alimentaria de nuestro país.
2: Pongamos un ejemplo, en Alto Tonga, ya funcionarias y funcionarios del gobierno estatal y federal han recorrido una de las parcelas beneficiadas por el programa de mecanización en escuelas campesinas y casas de semillas nativas y criollas de Alto Tonga y Villa Aldama, donde pudieron observar el impacto de la estrategia en toda la cadena productiva, desde la siembra hasta la comercialización.
0: Y además con tecnología, porque la mecanización gratuita, la entrega de semillas, el uso de drones agrícolas, sembradoras, cosechadoras e implementos especializados ya se reflejan en mayores rendimientos para las y los productores, pues parcelas que anteriormente obtenían entre una y una tonelada y media por hectárea, hoy alcanzan producciones de entre 4 y 5 toneladas, lo cual representa un avance para el campo veracruzano.
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0: Es momento de la música en Veracruz en la Hora Nacional. Hablemos de una agrupación que desde su formación allá en el 2022 ha sabido conquistar oídos y escenarios con una propuesta que combina la energía del ska, la cadencia del reggae y la alegría contagiosa de la cumbia. Estamos hablando de Los Municipales.
2: Además, esta banda orgullosamente veracruzana, desde Misantla, donde mandamos un gran saludo desde estos micrófonos, se ha convertido en una de las propuestas más frescas y vibrantes del panorama musical en todo Veracruz, destacando por su capacidad de mezclar ritmos latinos con letras llenas de vida y un estilo energético que no deja indiferente a nadie.
0: Y es que en muy poco tiempo, Los Municipales han logrado posicionarse dentro del circuito musical alternativo, compartiendo escenario con leyendas del género, nada más y nada menos que como Grupo Elefante, Panteón Rococó y El Gran Silencio, lo que da muestra de su calidad y proyección artística. Mi querido Carlos, audiencia de Veracruz en la Hora Nacional, ¿les parece bien si vamos a escuchar a Los Municipales?

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1: Y como se los habíamos adelantado, les traemos una gran recomendación para estas vacaciones. Si a ustedes les gusta la magia, si les gusta el misticismo de nuestra naturaleza en Veracruz, bueno, dicen que hay lugares donde la naturaleza nos habla. Sitios donde el viento cuenta historias, el agua guarda secretos y los árboles parecen custodiar un mundo mágico. Bueno, déjenme decirles que aquí, en el norte de nuestro estado de Veracruz, muy cerquita de la frontera con Tamaulipas, existe, mi querida Ale, uno de esos rinconcitos extraordinarios. Estamos hablando del Bosque de las Hadas, en Pueblo Viejo.
2: Ahora yo les invito a cerrar los ojos y hacer un ejercicio de imaginación. Y es que desde el primer momento en que cruza su entrada, el paisaje cambia por completo. Imagina un largo muelle de madera que se adentra entre los manglares, mientras la laguna refleja el cielo y el canto de las aves acompaña cada paso. La tranquilidad del lugar hace que el tiempo parezca detenerse. No es difícil entender por qué la gente comenzó a llamarlo el Bosque de las Hadas. Y es que cuenta la leyenda que cuando el silencio lo envuelve todo, el viento lleva consigo los susurros de estos seres mágicos que protegen la naturaleza. Y recuerdan que el verdadero tesoro está en la vida que florece entre los manglares.
1: Oye, se antoja bastante visitar, no solamente por lo mágico, sino también por su historia, porque hay que platicarle a nuestros amigos y amigas que hace muchos años, por esta zona existía una refinería en Mata Redonda. La carretera que hoy conduce al bosque formaba parte de esa antigua infraestructura. Y con el paso del tiempo, tras la desaparición de esta refinería, el camino quedó en el abandono. Pero poco a poco, la laguna recuperó su espacio y los manglares volvieron a conquistar el terreno. Sin embargo, el antiguo paso nunca desapareció por completo. Las personas que se dedican a la pesca continuaron utilizándolo como brecha hasta que nació la idea de transformarlo en un atractivo turístico. Se rehabilitó el camino, se construyó el muelle y aún es posible encontrar, mi querida Ale, vestigios de la estructura anterior, recordando el pasado industrial de esta región que hoy ha dado paso a un santuario natural.
2: Y es que vamos a platicarles que el Bosque de las Hadas fue creado con un propósito muy especial: brindar a las familias de Pueblo Viejo y a las y los visitantes un espacio para convivir con la naturaleza y encontrar un momento de paz. Aquí el estrés parece quedarse atrás. Basta con caminar entre los manglares, sentir la brisa, escuchar el movimiento del agua y contemplar el paisaje para comprender por qué este sitio se ha convertido en uno de los rincones favoritos del norte de Veracruz.
1: Vamos a antojarnos un poquito más porque durante el recorrido podrán observar la riqueza de este ecosistema, donde los manglares desempeñan un papel fundamental para la vida silvestre. Son refugio de numerosas especies de ave, peces y otros animales que encuentran aquí alimento y protección. Además de su belleza, estos árboles ayudan a conservar el equilibrio ecológico, protegen las costas y mantienen la salud de la laguna. Por eso, visitar este lugar también es una oportunidad para valorar la importancia de cuidar nuestros ecosistemas.
2: El parque ha sido diseñado para que cualquiera pueda disfrutarlo durante todo el día. A lo largo del recorrido encontrarás bancas, mesas y áreas de descanso donde podrás sentarte simplemente a contemplar el paisaje o compartir alimentos con tu familia y amigos. Si lo prefieres, puedes llevar tu propia comida o disfrutar de los alimentos y bebidas que ofrecen los comerciantes del lugar. Y es que todo está pensado para que la experiencia sea cómoda, tranquila y completamente familiar.
1: Oye, y muy importante que uno de los grandes atractivos del Bosque de las Hadas es que la entrada es totalmente gratuita. El acceso está abierto para todas las personas que quieran visitar de 8 de la mañana a 6 de la tarde, permitiendo recorrer con calma cada rincón de este extraordinario espacio natural, ya sea para tomarnos una buena fotografía para nuestras redes sociales, para observar las aves, para caminar entre los manglares o simplemente disfrutar del silencio. Siempre va a haber un buen motivo para regresar.
2: Oye, ya se me está antojando ir, Carlitos, porque es un sitio donde convergen el agua, el aire y la tierra. Estos tres elementos crean una atmósfera de tranquilidad pocas veces vista. Cada atardecer pinta la laguna con colores espectaculares, convirtiéndola además en un escenario ideal para quienes amamos la naturaleza y buscan desconectarse del ritmo acelerado de la ciudad.
1: Así que si ustedes como nosotros todavía no tienen un plan a estas alturas para sus vacaciones, hay que planear una escapada diferente y animarnos a conocer este rincón de Veracruz para recorrer su muelle, escuchar el canto de las aves, respirar aire puro y dejarnos envolver por este espectacular parque natural. El Bosque de las Hadas en Pueblo Viejo es una gran opción que abre sus puertas para visitantes de todo México y del mundo.
2: Porque la verdadera magia vive en lugares como este, donde la naturaleza sigue escribiendo su propia historia. Les invitamos a descubrir el Bosque de las Hadas y enamorarse del lugar, porque Veracruz
1: está de moda.
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2: ¿Sabías que puedes estudiar una carrera completamente gratuita y formar parte de la nueva generación de profesionales que impulsarán el turismo en Veracruz? Hoy esa oportunidad ya es una realidad. La Secretaría de Turismo del Estado lanzó la convocatoria para integrar la primera generación de la Escuela Veracruzana de Servicios Turísticos, una institución pública creada para formar a quienes serán el rostro de la hospitalidad veracruzana. En un estado que destaca por su riqueza natural, cultural y gastronómica, contar con un personal altamente capacitado es una prioridad para seguir consolidando a Veracruz como uno de los destinos turísticos más importantes de México. Esta nueva escuela del Estado preparará a jóvenes con conocimientos, habilidades y experiencia práctica para atender las necesidades de un sector que continúa creciendo. Desde hoteles y restaurantes hasta agencias de viajes, operadores turísticos y recorridos culturales, el turismo requiere profesionales especializados que ofrezcan un servicio de calidad y proyecten la mejor imagen de Veracruz. La convocatoria está dirigida a todas las personas que hayan concluido el bachillerato y deseen construir una carrera dentro del sector turístico. Además del certificado de preparatoria, se busca que las y los aspirantes tengan vocación de servicio, gusto por trabajar en equipo, disposición para aprender inglés y el compromiso de cursar el programa en modalidad presencial. El registro permanecerá abierto del 15 de julio al 3 de agosto, periodo durante el cual también se realizará la recepción de documentos y el diagnóstico vocacional. Posteriormente, los resultados del proceso de admisión se publicarán el 10 de agosto, mientras que el inicio de clases está programado para el 1 de septiembre, cuando la escuela reciba a sus primeros 300 estudiantes, quienes conformarán la generación fundadora de este proyecto educativo. La carrera será de técnico superior universitario en servicios turísticos y tendrá una duración de 2 años, organizados en 6 cuatrimestres. Se impartirá de manera totalmente presencial para garantizar una formación práctica, cercana al entorno laboral y con experiencias reales en aulas-taller especialmente diseñadas para el aprendizaje. Uno de los aspectos más importantes de esta convocatoria es que la formación será 100% gratuita. No habrá costo de inscripción ni colegiaturas, lo que representa una gran oportunidad para quienes desean estudiar una carrera profesional sin que la economía sea un obstáculo. Además, el cupo será limitado para ofrecer una atención más personalizada y facilitar las prácticas que forman parte del programa académico. Durante los 6 cuatrimestres, las y los estudiantes recibirán preparación integral en áreas fundamentales para la industria turística. La recepción de documentos se realizará en la oficina de vinculación de la Escuela Veracruzana de Servicios Turísticos, ubicada en la oficina número 6 del World Trade Center Veracruz en Boca del Río. Ahí las y los aspirantes podrán entregar su documentación y dar seguimiento a su proceso de admisión. Si deseas obtener más información sobre la convocatoria, requisitos y proceso de inscripción, puedes consultar las redes sociales oficiales de la Secretaría de Turismo de Veracruz. Comunicarte al teléfono 229-923-0300, extensión 3028, o escribir al correo escbercertur@veracruz.gob.mx. Así que si terminaste el bachillerato, disfrutas atender visitantes y sueñas con desarrollar una carrera en una de las industrias con mayor crecimiento, esta puede ser la oportunidad que estabas esperando. La Escuela Veracruzana de Servicios Turísticos abre sus puertas para formar a una nueva generación de profesionales que llevará la hospitalidad, la gastronomía y la riqueza cultural de Veracruz a un nivel de excelencia. Prepárate, inscríbete y forma parte de este proyecto que busca fortalecer el turismo desde su recurso más importante, las personas. Porque en Veracruz, el turismo también se construye con talento, preparación y pasión por servir.
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1: Pues ha llegado el momento que no nos gusta tanto que digamos, pero bueno, hemos pasado 30 minutos hablando de nuestro maravilloso estado y es momento de decirle adiós a las personas que nos escucharon a través del cuadrante veracruzano en Veracruz en la hora nacional. Alejandra Mota, un gusto como siempre.
4: Mi querido Carlos Zamora, audiencia de Veracruz en la hora nacional, esperemos que junto con este equipo hayan disfrutado de estos 30 minutos donde se habló de cultura, de música y de obras en beneficio de las y los veracruzanos. Les recordamos que cada domingo tenemos una cita desde su frecuencia favorita para seguir descubriendo descubriendo más de lo que sucede en nuestro bellísimo estado de Veracruz. Yo soy Alejandra Mota Romero, Carlos Zamora, muchas gracias, amigo.
1: Muchísimas gracias, nos escuchamos el próximo domingo en Veracruz, en la Hora Nacional.
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0: 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En Radio Más son las 11 en punto.
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0: Son las 6 con 14 minutos.
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5: Revista del Consumidor. Radio.
10: ¿Margarina o mantequilla? Aunque pueden parecer iguales y usarse para preparar muchos alimentos, tienen diferencias importantes.
5: Su origen, composición y características no son las mismas. Por eso, antes de elegir, infórmate con el estudio de calidad que Profeco les hizo a estos productos.
10: Y en la sección Consuminis, descubrirás una nueva forma de consumir sin tener que gastar. Intercambia, juega y comparte.
5: Una forma sencilla de aprovechar todas esas cosas que hace mucho ya no usas, que están en buen estado y que otra persona puede estrenar.
11: Revista del Consumidor.
10: El Laboratorio Nacional de Protección al Consumidor analizó 43 productos, 28 mantequillas y 15 margarinas para conocer su calidad y verificar que cumplan con la información que ofrecen.
5: Pero antes de conocer los resultados, la química Margarita Gómez Sánchez nos explica qué diferencia una mantequilla de una margarina.
12: Hola, ¿qué tal? Soy la QFB Guadalupe Margarita Gómez Sánchez y estamos en el Laboratorio Nacional de Protección al Consumidor. Y aquí realizamos el estudio de calidad de margarinas y mantequillas. Bueno, una de las grandes dudas que surge como consumidores es la diferencia entre mantequillas y margarinas. Fundamentalmente es el origen de sus grasas. Las mantequillas provienen de leche, básicamente de crema de leche, y en este caso pues son grasas saturadas por lo mismo. Tienen un aproximadamente de 80% de grasa, pero bueno, también podemos encontrar algunas vitaminas como la A, la E, la D y calcio. En cambio, por ejemplo, las margarinas, su origen es vegetal, provienen sus grasas de aceites vegetales, pero para que puedan tener la consistencia que conocemos, necesitan llevar un proceso. En ese proceso, algunos de nuestros productos pueden llegar a presentar grasas trans. Aunque bueno, la otra contraparte es que llegan a tener un 60% de grasa.
10: Se analizaron 28 mantequillas y 15 margarinas. La mayoría declara que no contiene sal.
5: ¿Qué pruebas se aplicaron?
12: Las pruebas que se realizaron fue información al consumidor, contenido neto, cantidad de agua, la cantidad de grasa, el tipo de grasa, la cantidad de sal presente y en este caso también el contenido energético que proporciona.
10: Se revisó que cumplan con los requisitos de información comercial y que ésta sea verdadera. Deben indicar, entre otros,
5: marca, denominación, contenido neto, lista de ingredientes, fecha de caducidad, alérgenos y leyenda de conservación.
10: Pasaron por la báscula, pero ¿para qué se realiza esta prueba?
5: Para comprobar que el producto contenga la cantidad indicada en su etiqueta. Las personas consumidoras tienen derecho a recibir información clara, veraz y comprobable.
10: Otro punto importante fue conocer qué tipo de grasa contienen.
5: Al ser la grasa el ingrediente principal y el elemento que determina si un producto puede llamarse mantequilla o margarina, se verificó que correspondiera con su denominación, grasa de leche en las mantequillas y aceites vegetales en las margarinas.
10: También se revisó el contenido de sodio. Aunque es un mineral necesario para el organismo, consumirlo en exceso puede relacionarse con problemas de salud.
5: ¿Y qué hay del aporte calórico?
10: De manera informativa, se calculó su contenido energético tomando como referencia que cada gramo de grasa aporta 9 kilocalorías.
5: Estos fueron los resultados.
12: Los resultados obtenidos en general fueron buenos, en este caso cumplieron con el contenido neto, el tipo de grasa, la cantidad de sal, salvo un producto que a lo mejor no cumplió con la cantidad necesaria para poderse denominar como margarina. Pero bueno, vamos a ver los resultados para que ustedes tomen sus propias decisiones.
10: Dos productos de la marca Lurpak se denominan mezcla de mantequilla con aceite de canola. Al no corresponder a una mantequilla o margarina, no cuentan con un estándar de calidad específico que los regule.
5: Un producto de la marca Gloria no debería llamarse mantequilla porque no cumple con el mínimo de grasa requerido por el estándar de calidad.
10: Y un producto de la marca Table Made no tiene la grasa suficiente para denominarse margarina.
5: Haz un consumo informado.
12: Algunas de las recomendaciones que podemos darles al momento de que ustedes van a hacer sus compras es que chequen que realmente su producto esté en refrigeración, que esté el envase en condiciones óptimas, que la fecha de caducidad está en tiempo y al tiempo de uso que le vayan a dar. También decidir si su producto que van a consumir lo necesitan con sal o sin sal, de acuerdo a lo que van a preparar. En este caso también es importante que cuando ustedes pongan su producto en su recipiente sartén, tenga una temperatura baja, puesto que si es muy alta puede llegar a quemarse o tomar coloración o sabor desagradables.
10: Recuerda que tanto la mantequilla como la margarina son productos con alto contenido de grasa. Las mantequillas contienen principalmente grasas saturadas y las margarinas suelen contener grasas trans, por lo que se recomienda moderar su consumo.
5: Consulta el estudio de calidad de mantequillas y margarinas en la Revista del Consumidor en su edición impresa o digital.
10: Porque un consumo saludable empieza con decisiones basadas en información veraz.
5: Ahora te daremos unas ideas para que las niñas y los niños se diviertan y puedan tener las cosas y juguetes que desean sin necesidad de gastar.
11: Revista del Consumidor.
10: ¿Te imaginas regresar a casa con un libro nuevo, un rompecabezas o ese juguete que llevabas meses buscando sin gastar un solo peso?
5: Sí se puede. Solo necesitas algo que ya no uses y muchas ganas de intercambiar.
10: Es una gran forma de conseguir cosas que te gusten. Además de ser divertida, ayuda a cuidar tu bolsillo y también al planeta.
5: ¿Has escuchado hablar del trueque?
10: Es una opción para el consumo cotidiano, sustentable y comunitario.
5: Es un intercambio. Tú das algo que ya no usas, pero que está en buen estado, y recibes otra cosa que alguien más ya no necesita.
10: Puede ser un juguete, un libro, una historieta, una mochila, ropa que ya no te quede, o hasta un juego de mesa.
5: Por ejemplo, imagina que tus patines ya no te quedan, pero una amiga tiene el libro que tanto querías leer. ¡Los dos ganan!
10: Lo mejor es que no necesitas gastar dinero para llevarte algo nuevo a casa.
5: Organizar un trueque o intercambio es muy fácil. Invita a tus amigas y amigos y pídeles que busquen objetos que ya no utilicen, pero que todavía estén completos y en buen estado. Eso sí, hay que limpiarlos hasta que luzcan bonitos.
10: Recuerda que un buen intercambio debe ser justo. Entrega únicamente cosas que tú también aceptarías recibir.
5: Además de divertirse, estarán dando una segunda vida a muchos objetos que, de otra forma, podrían quedarse olvidados en un cajón.
10: Eso ayuda a generar menos basura, aprovechar mejor los recursos y consumir de manera más responsable.
5: Y quién sabe, quizá descubras un libro que se convierta en tu favorito. Un rompecabezas que nunca habías armado o ese juguete que llevabas tiempo buscando.
10: Porque no siempre lo mejor es comprar algo nuevo. Muchas veces, compartir e intercambiar también es una gran opción.
5: Eso sí, para organizar el trueque, pide el apoyo de una persona adulta de confianza.
10: Reunirse, jugar, compartir y cuidar el planeta.
5: Todo al mismo tiempo.
10: Revista del Consumidor. 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
10: En la edición 593 de la Revista del Consumidor, tenemos contenidos para todos los gustos. Y si quieres darte un chapuzón, consulta nuestra sección de Brújula de Compra.
5: Recabamos los precios de acceso a parques acuáticos o balnearios ubicados en 9 entidades del país para conocer los costos y características de los servicios incluidos en pases de un día sin hospedaje.
10: Si tienes una queja de algún proveedor de bienes o servicios, recuerda que en el teléfono del consumidor atendemos tu queja o denuncia.
5: Llámanos al 55 55 68 8722. Procuraduría Federal del Consumidor. Medio siglo cuidando a las personas consumidoras.
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0: 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Son las 6:33.
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Son las 6:49.

0: 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Son las 7 con 2 minutos.
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Son las 7:13.

0: Son las 7:26.
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0: Son las 7 con 30 minutos.
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Son las 7 con 53 minutos.

0: 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Son las 8 con un minuto.
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0: 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Son las 8 con 30 minutos.
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Son las 8:38.

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Son las 8:51.

0: 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Son las 9, con 2 minutos.
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0: Señoras y señores, 9:07 en el Bro Burger Show a través de la mejor 94.7. Oye, muchísimas gracias a todos los que nos han escrito en esta mañanita de lunes, arranque de semana. Lunes de mucha tranquilidad aquí en Poza Rica, eso con que no hay clases, con que, no sé, pues ahora sí que transitamos libremente muchas veces, ¿no? Porque luego las calles sí están bastante congestionadas cuando es la hora de llevar a los chilpayates al school. Pero bueno, pues esta mañanita está bastante, bastante sabrosona. Nada más se reporta ahí un poco de tráfico, pues ya saben, en las principales, allá por el Cazones 1, allá por Ruiz Cortines, por... a lo que es la altura de Garibaldi. Bueno, pues en el centro también se reporta un poquito de tránsito, pero bueno, pues señoras y señores, tengo saluditos por acá. Dice, saludos a mi mamá Rosa, de parte de su nieta Jani. Órale, Jani, muchas gracias por ponerte en contacto. También saludos para Daniel, de parte de toda su familia. Órale, Jani Boy, te mandamos un fuerte abrazo. Gracias por reportarse, gracias por ponerse en contacto con nosotros, dice por acá. Saludos, Bravo y Bugambilio, muchas gracias, de la terminación 6077. Muchas gracias por ponerse en contacto con nosotros, dice por acá. Yo quiero boletos para Grupo Firme, estén pendientes, porque ya vamos a arrancar con las dinámicas, los decimos. Si no le han dado seguir a nuestra página en Facebook, háganlo en este momento, porque mucha de la dinámica tiene que ver con las redes sociales. Así que, abusaditos, dice por acá... Saludos hasta Cuetzalan, órale, saludos allá en el estado de Puebla, Cuetzalan, Puebla, chulada, chulada de Cuetzalan. Tenemos por acá más saluditos. Dice, bueno, por acá nos dice, buen día, bro, y el tremendo Bugambilio. Nos piden por acá una rolita, órale, con mucho gusto ahorita la vamos a poner. Dice por acá, buenos días, bro, excelente inicio de semana. Saludos desde la colonia Anáhuac. Órale, porfa, una canción de Duelo, Pobre Loco. Muchas gracias, órale, ahorita te vamos a poner con mucho gusto Pobre Loco de Grupo Duelo. Muchas gracias a la personita que nos escribe. Órale, de la terminación 8056. Saludos y bendiciones hasta la colonia Anáhuac. Qué chulada que se pongan en contacto. Oye, mi querísimo Bugambilio, ¿cómo ves esto? Chulada, ¿no? Lo de Grupo Firme. Ya en breve, papá, ya estamos por terminar este séptimo mes y bueno, pues Grupo Firme, pues se presenta el próximo viernes 14 de agosto en el palenque de la Expoferia Internacional Ganadera Tulancingo 2026.
1: ¿Vas a ir o no?
0: Claro, no nos podemos quedar fuera de ese superconcierto.
1: Órale.
0: Una de las bandas, pues, que le está rompiendo duro, Sí. Duro y tupido, así que bueno.
1: Yo quiero conocer a su hermano, de Edwin
0: Cass. A Johnny Cass. Me cae bien, fíjate. Sí. Me cae bien el buen Johnny Cass. Sí. Con mucho ángel, ¿no? Ese brother. Mucho ángel por ahí.
1: Oye, ¿crees que voy al Jerry y todo?
0: Pues yo creo que sí, ¿no? Sí, andan atrás el Pérez.
1: El Pérez, no, el Pérez está en la casa de los...
0: Ah, está en la casa de los famosos. Sí. ¿A poco? ¿Eh? Inició ayer, ¿no?
1: Sí.
0: Inició ayer la casa de los famosos.
1: Sí.
0: Y que, a ver, platícanos un poquito de eso.
1: Pues creo que sí, ayer lo presentaron a él.
0: Al Pérez. Órale, fíjate.
1: Iba todo desplanchado su ropa entre un cargador ahí. Con el cargador amarró su ropa.
0: Fíjate que me cae bien, me cae bien ese Pérez que... pues ahora sí que se les pegó, ¿no? A los de Grupo Firme y de ahí despuntó bastante. Ha despuntado bastante el buen Pérez con... pues es que tiene mucha gracia, ¿no? El amigo.
1: A ti te late su cotorrón del Pérez.
0: Sí, fíjate Pérez. Que sí está cotorrón, ¿no? Está ¿sí? cotorrón, está vaciadón. Pero el Jerry ese sí es otro nivel. El Jerry sí es otra situación. Fíjate, por aquí estoy viendo información de la Casa de los Famosos que comenzó pues ya el día de ayer, En el que, por aquí la creadora del contenido, Aranza Ruiz, fue la primer participante en contestar la llamada. Del otro lado de la línea se encontraba Wendy Guevara, campeona de la primera edición del reality. ¿Cómo ves, Fíjate que Aldo Rendón, quien es el momento, el primer, pues ahora sí que sentenciado, ¿cómo le llaman?
1: Sí, como nominado.
0: El nominado, fíjate que el primer lugar va a tener como premio 4 millones de barandales en efectivo, ¡Wow! ¡Qué buena onda! Fíjate que sí, es una buena lana, la que se mete en 4 millones de pesos. ¿Quién fue el ganador? Aldo, ¿no? Aldo Nevíguez fue el pasado. Oye, pues muy buena lana, ¿no? Ya con eso la arma, sabroso.
1: Sí, bro.
0: Bueno, pues ¿quiénes están en esta casa de los famosos? Está Aldo Rendón, Quien quedó nominado de manera directa también se encuentra Brianda de Llanara y Masad Altanami. Altamimi. ¿Esos quiénes son tú?
1: No sé, no porque son influencers.
0: Así como que famosos.
1: Influencers así, como que.
0: También está Gema Garoa. En su casa, ¿quién es? Gema Garoa. Bueno, Cynthia Clitbo, ah, sí, la conozco, sí, Cynthia Clitbo, bueno.
1: La de las novelas.
0: La de las novelas, la mala. Buena onda, buena onda la Silvia Clitbo. También, Cynthia Clitbo. Cynthia, ya le quedó. Sandía.
1: No tiene tía.
0: Ándale, Cynthia. No, es que fíjate que yo conozco a una de sus sobrinas.
1: Sí.
0: Ya se me olvidó.
1: ¿Tú a qué mundo no conoces?
0: Todo el mundo conocemos. Oye, fíjate que hay bastantes, pues famosos. También está Yair, ¿no? Vi que está por ahí Yair.
1: La licenciada Karina también.
0: ¿Quién?
1: Edna Karina.
0: En su casa, compadre.
1: No conozco a la licenciada Edna Karina.
0: No, ¿Na Karina?
1: Edna.
0: Edna Karina. Ajá. Ay, Edna Karina. Edna Karina. ¿Y ella qué?
1: ¿Es la de la gira o qué? Una de las perdidas.
0: Ah, ok, una de las perdidas. Dos perdidos.
1: Perdidos.
0: Órale. También, ¿quién más está por acá? Híjole, pues no muchos que conozca, Pues por acá dicen, fíjate, ¿quién es Aldo Rendón? Aldo Rendón es el,
1: ajá,
0: que anda muy, muy pendiente, ¿no? Sí, por ahí sí, en las redes, que lo entrevistó Jordi, ¿no? Sino mucho.
1: Sí.
0: Ok, es de la comunidad,
1: de
0: ¿no?
1: De las dragas, sí.
0: Ok, fíjense que él es originario de Culiacán, Sinaloa.
1: Sí.
0: Nació el 16 de febrero del 79 y acumula más de 25 años de trayectoria como fashion stylist y consultor de imagen. Su estilo directo y sus críticas sin filtros le han valido apodo del gurú de la moda. Fíjense que su carrera comenzó trabajando junto a la diseñadora Sara Bustani, experiencia que le permitió abrirse paso hasta convertirse en uno de los asesores de imagen más solicitados del espectáculo mexicano. Ha colaborado con figuras como Thalía, Belinda, Gloria Trevi, Paulina Rubio, Lucero, Galilea Montijo, Verónica Castro, Kay del Castillo, Karol G, además de celebridades internacionales como Paris Hilton. ¿Qué hubo?
1: Bien.
0: También ha trabajado con importantes firmas como Saint Laurent, Gucci, también Gucci. También lo fue y Miu Miu. También mientras en redes sociales reúne cerca de 785 mil seguidores. ¡Órale! ¡Wow! ¡Saint Laurent! ¡Qué ole! ¡Saint Laurent! ¡Saint Laurent! Fíjate que, pues sí, tiene trayectoria, ¿eh? Hay varias, pues ahora sí que... bueno, pues Rendón ha contado que nació con una discapacidad auditiva que afecta su oído izquierdo y que vive con queratocomo, una enfermedad ocular que altera la visión. También a causa, pues la edición 2026 llega con una de las modificaciones más importantes del nacimiento del programa. Por primera vez, la casa cuenta con tres habitaciones llamadas Tulum, Ibiza y Malibu. ¡Qué obo, eh! En el total participan 18 habitantes, entre ellos Yair, Janet García, wow, Ernesto La Guardia, Mariano Ochoa, esos sí los conozco, Karina Torres, Luis Chaparro, no lo conozco, Flor Vigna, tampoco lo conozco, Cynthia Clitbo, obviamente, Memo Schutz, ¿a poco está Memo Schutz? Ahora de deportes, ese es mi cuáchara, Aldo Rendón y Fede Bigevani.
1: Órale.
0: Quienes convivirán durante aproximadamente 10 semanas hasta conocer al ganador a principios de octubre. Así que bueno, pues datos curiosos. Esta es la primera edición de la Casa de los Famosos México con tres habitaciones. Wendy Guevara, campeona de la primera temporada, fue la encargada de activar la primera nominación mediante el teléfono rojo. Aldo Rendón ha vestido a celebridades las que platicamos y el premio para el ganador asciende a los 4 millones de pesos. ¡Wow! Va a estar increíble, ¿no? Pues el ganador ya con eso la libras un tiempo, ¿no? Con 4 millones de pesos.
1: ¿Qué harías tú, bro?
0: ¿Con 4 millones? No, pues unas vacaciones, ¿no? Ah, unas vacacioncitas, ¿dónde?
1: ¿A dónde te gusta a ti? Es que a ti te gusta la playa.
0: No, pues a mí me gustaría, no sé, digo, algo relax, ¿no? Algo así, un hotelito, todo incluido. Déjenme en paz 15 días y regresamos con pila. Sí, yo creo que eso sí
1: yo
0: sería.
1: Yo me iría a Disneyland.
0: Disneyland, sí. Órale.
1: Y para que, por así decir, como... Cuando iba a la primaria llegaba de las vacaciones y decía, ¿dónde fui? Fui a Disneylandia.
0: ¡Oh! ¡Del diablo! No manches, Disneyland, sí, una chulada. ¿Pero a dónde te gustaría? ¿Disney World o Disneyland?
1: No,
0: ¿a California?
1: Orlando,
0: al de Orlando, al Disney World. al mundo de Disney, órale, ahí en Orlando, Florida. Oja. Está más padre el de California,
1: O a Japón.
0: Es más grande,
1: O a Japón, me iría a Japón.
0: A Japón, ¿a qué a Japón?
1: Hacer un TikTok, ¿qué pensarán de nosotros en Japón?
0: Órale, Japón, pues sí, una de las ciudades más, de los países, perdón, más desarrollados del planeta, sí. Vaya cultura, vaya tecnología, vaya todo. Wow, allá sí debe estar magnífico.
1: A veces quisiera nomás ir y comer maruchan y regresar.
0: Ándale un ramen de esos en el Oxxo de allá. Ajá, se ve rico, ¿verdad? Sí. Cuando ¿no has visto unos donde va uno y se prepara como una especie como de Yakult con...
1: Ajá, con, ya tiene el vaso con hielo.
0: Con hielo y todo.
1: Y Yakult, la lechita.
0: Se pone su ramen.
1: Y luego te sale cuando estás de noche que tienes hambre.
0: Ándale, sí, ya en la madrugadita.
1: Sí.
0: No, no chula, y nada que... Ay, mamá, me voy a... Tracar. Sí. No, está muy padre, está muy padre. ¿Tú, Vicky, qué harías con 4 millones de pesos? Pero principalmente así que de volada esto. Dice pagarle a Coppel. Sí. Sí. Pagarle a Coppel, le atiné.
1: Muchas cosas.
0: ¿Qué otra cosa harías? ¿Así un viaje, un auto, una casa nueva? A Noruega. Oh, mira, la Vicky más internacional. A conocer a Haaland, allá los... Te quieres enamorar allá de un, ¿cómo? De un vikingo. Oye, ¿por qué quitaron los vikingos del ojo? Esa es mi duda.
1: Oye, estaban 2x40.
0: Estaban bien buenos, sí, oye, sí te hacían el paro.
1: No, eran 2x40.
0: Don Vikingo, ya regrese, lo extrañamos. Porque si sí era así como que la
1: salidita. La gente se abusaba. O sea, no te llegó. No te llegó, no te... O sí que no llegaste a ver, pero sí había banda que llegaban así, llegaban a... Con sus copitas y demás. Ajá. Y agarraban las salchichas
0: y no los pagaban.
1: ¿Y cómo se la cobra?
0: No.
1: Y ahí le perdía la marca.
0: Sí, pero digo, sí hacían un parote. Eso ya es muy...
1: Y había, bueno, conocí gente que trabajó así en aquellos tiempos, en esas tiendas. Ajá. Y decía que a veces no se vendían y se los cobraban a ellos.
0: ¿Cómo crees? Sí. Ya cuando se ponían verdes.
1: Sí, el tomate también, o sea, todo lo picaban, el tomate, tenían que picar tomate, cebolla y
0: chiles. Y poner el chilito.
1: Ajá, ¿no? Y a veces ellos tenían que llevar sus tablas y para picar eso, porque obviamente tenían que picar.
0: Ah, sí, o sea, no llega así Don Vikingo ya con todo preparado. No. Wow. Oye, ¿por qué he visto otras tiendas de este tipo en las autopistas? Donde hay hasta tacos y hay gorditas y etcétera, etcétera, tacos de canasta dentro de las tiendas,
1: Sí, cierto, sí.
0: ¿Y aquí?
1: A mí me tocó nomás, no recuerdo dónde.
0: Creo pero que los vas con hielo es lo más novedoso.
1: Había hamburguesas. El café frío.
0: El café frío.
1: Donde vendían hamburguesas.
0: Oye, de veras, a mí me cobraron de más. No, pasé mi tarjeta, se cobró y nunca me regresaron ni lana, Aguas. Con esas tiendas, que vayan a pagar con tarjeta, porque de verdad, o sea, se cobró, me llegó la notificación a mi teléfono, pero no le salió el ticket al amigo este del solo así que de la máquina, ¿no? Ajá. Y me dice, no, discúlpame, pero no se ha cobrado. Le digo, oye, pero aquí ya me cobró, no, pero pues es que a mí al no darme ticket no te puedo dar los productos.
1: ¿No?
0: Y le digo, bueno, vuélvemelo a cobrar, y si no te vuelve a salir el ticket, pues con todo el respeto, no voy a llevar mis cosas, porque me urgen, y era de caminito, de pasadita. De hecho, yo iba a visitar a un familiar, que de hecho no eran para mí los víveres, ¿no? Eran para una persona que estaba cuidando un enfermito en el hotel, disculpe, en el hospital de Pemex, y justamente en el que está en la esquina del hospital de Pemex. Tengan cuidado, ahí en, sí, claro, ahí en el Parque Juárez. Para ser exacto, sí, de una vez, como van las cosas, papá, porque pues digo, ahora sí que...
1: Aquí
0: en Poza Rica, sí, del otro lado, pues me atravesé a comprar una agüita de frutas, ahí con nuestros cuates de la Micho, y pero imagínate, ¿no? Digo, yo pude realizar, o afortunadamente, pues pude volver a comprar las cosas, porque si eran necesarias, no urgían. Imagínate la gente que trae ese dinero exacto para realizar tu compra, y de la nada, así, no, es que tienes que esperar a que te lo regresen. Jamás me lo regresaron. Así que mucho.
1: Nada, además, mucho ojo, yo conozco una cajera de ahí.
0: Ah, sí, de ese. Pues dile, oye.
1: Ya te funamos. Y desfunada no hay.
0: Desfunada no hay más que si le regresan sus 390 y tantos baros al Bravo. Sí, porque sí fue una lanita, ¿eh? Mira, ¿qué harías con 300 pesos, Vicky? Uy, comes así una carnita asada. Dos pollos, dice Vicky. ¿Así en dónde? ¿En dónde hay promo? En el pollo feliz.
1: ¿De dónde es?
0: Ah, ¿de dónde es el Mayín? Ándale. El pollo de Sinaloa, pues lo decimos.
1: ¿Qué tiene?
0: en el Pollo Sinal, 310 pesos, dos pollos. Oye, pero antes estaba más barato, ¿no?
1: No, ya, les voy a meter, ahora sí que va el gol.
0: A ver,
1: en el centro sí, nada más los miércoles, pero acá es toda la
0: semana.
1: Toda la vida.
0: ¿En dónde?
1: Toda la vida.
0: En la Petro, ahí he comprado, ahí por la París, ¿no?
1: En Garibaldi y acá, acá por Palmas.
0: Ah, aquí en, que ya lo cambiaron, ¿no?
1: En Garibaldi, ajá, y en Palmas.
0: Garibaldi Palmas.
1: Lo cambiaron exactamente al ladito.
0: Al ladito, ¿verdad? Sí, porque estaba en la esquina. Sí. Y ahí hay ya un Oxxo.
1: Sí.
0: Y hay un Oxxo ahí en la esquina.
1: Hey, eres una máquina.
0: Es una máquina de memoria. Maps. Soy un Waze.
1: Eres un Google Maps.
0: Que estoy bien Waze de ir a comprar ahí. Que me que me fríen mi lana. No, pero pues imagínate, 310 pesos, dos pollos. Y que con 380 y tantos eran.
2: Alcanza para el refresco de tres.
0: Sí, una buena sodita y las tortillitas. Sí, porque luego compras dos pollos y te dan creo cuatro tortillas nada más, ¿no?
1: Pero le dices, sí, pa, guay, le das 10 baros y te
0: da. Ah, ¿sí? No, o sea, no me la sabía. Porque compras, mira, es que eso también, ¿no? Si compras dos pollos, yo he visto que nada más te dan unos pepinos, unas cebollas y unas tortillas, pero no te dan para los dos, nada más.
2: También le dan salsa.
0: Pero nada más una. Ah, yo la otra vez fui y le digo, oye, si son dos pollos, se supone que son dos tortillas, dos textos, dos de cada uno. No, es que es el paquete. Ah, ok. Pues ya ni modo. Pues, ¿qué haces? ¿Qué haces? Vamos a funearlos. Hoy si venimos bien funeados. ¿Quién más te ha fregado, Victoria? No, no es cierto. No, mucho éxito a todos en su negocio. Digo, son fallas del sistema, ¿no? Eso nos pasa también por ya casi no querer utilizar la moneda física, casi no querer utilizar el billete. O sea, realmente, pues yo creo que para evitarte problemas, pues mejor lleva dinerito, ¿no? Sí. No hay manera de que te...
1: Sí, muchas gracias.
0: Eso digo, no fue error ni de la cajera ni del cajero, eran dos chavos, de hecho, no era una chava, eran dos chavos. No es tema de ellos, no, o sea, es tema del sistema deficiente, espantoso y mugre de su Oxxo, pero pues nunca me regresaron mi billete. Ni modo, eso pasa, porque tengan cuidado. Señoras y señores, vámonos con más música, mi Cris, ¿no es cierto? Nos vamos a la pausa, ¿qué hacemos? Más música. Vámonos con Duelo, que nos acaban de solicitar aquí a través de la mejor 94.7. Soy Bravo Vargas y
1: Brian Mugamilio.
0: Señor.

0: 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Son las 9:31.
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0: Ya las 9:34 minutitos en el Bro Burger Show a través de la mejor 94.7. Oye, por ahí estamos viendo el Servicio Meteorológico Nacional, donde, bueno, se está intensificando el, pues ya la de tormenta, pues ya está en grado 4, a convertirse en huracán de categoría 5 a 830 kilómetros al suroeste de lo que son las costas mexicanas sobre el Océano Pacífico. Por lo tanto, bueno, se espera que ya en muy poco, puede, o se puede ir derecho, o puede impactar con tierras mexicanas.
1: ¿Sabes qué venía leyendo?
0: Jean-Pierre.
1: Leyendo, a ver. Leyendo en el...
0: Se dice leer.
1: En el Facebook.
0: A ver,
1: me metí a los comentarios y decía...
0: De Jean-Pierre.
1: No sé qué... No. Yo aclaro, yo no tengo nada que ver con eso, pero dice que gracias a la cuarta T... Fue que gracias, se hizo gracias a la cuarta T.
0: ¿El huracán?
1: Ah, que lo hizo la cuarta T.
0: No, no le digas así. Oye, no, pues es que sí, de verdad, está bastante, pues, peligrosón, este Jean-Pierre, que podría tocar, digo, no está muy lejos, 800 kilómetros, porque trae vientos superiores a los 240 kilómetros por hora. Entonces estamos hablando de que avanza con una... rapidez considerable, así que bueno, vamos a mantenerlos pendientes, y mientras tanto, pues vámonos con información, mi querísimo Bugambilio, porque ya se acerca la Feria Internacional Tulancingo 2026, que vamos a tener en el Palenque, mi querísimo Bugambilio.
1: El día 31, que es cae viernes.
0: Viernesito.
1: Herencia de Grandes.
0: El inicio de la feria, 31 sí, de julio. Sí, órale, Herencia de Grandes, ¿qué temas traen Herencia de Grandes?
1: Me enamoré, creo que no es nada malo. Es la única que tiene.
0: Así, pero bonita.
1: Sí.
0: Órale, pues ahí está Herencia de Grandes. También, ¿qué más vamos a tener el primero de agosto?
1: Ah, pero la reina de la LGBTTTHIJKL.
0: HSDCB. De
1: Gloria
0: SR. Ajá. Órale, Gloria Trevi.
1: Trae el himno acá de...
0: Y me solté el
1: cabello. Esa, himno de acá de...
0: Yeah. Órale, eso, el primero de agosto, oigan, por cierto, con Globo 102.7, está esa super promo, para que puedan irla a ver a Gloria Trevi, con viaje VIP de vuelta, papito. ¡Ay! Va a estar chulada el primero de agosto. ¿Qué vamos a tener el domingo 2 de agosto?
1: De a Pancho Barraza.
0: Pancho Barraza. Sí.
1: Y lloré cuando la vi que se marcha. Un chiquillo.
0: Eso. De ahí vamos a tener el próximo 7 de agosto. ¿A quién tenemos?
1: Órale, al Mimoso y al Jack.
0: Juntos,
1: Órale, nombre.
0: Qué ole, una chulada, las dos voces. Sí. Las dos voces de del recodo más reconocidas,
1: Nombre, no, la de la historia, de la canción de la historia del
2: Se Mimoso. Se te olvida que todo.
0: Ah, eso es muy bueno.
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0: Y una canción ya legendaria,
1: Legendaria.
0: Super clásico del Mimoso, de Antonio López, el Mimoso. También el Jackie, tiene muy buenos temas.
1: De ahí el 15 de agosto,
0: papá. De ahí nos vamos, al 8 de agosto. ¿Quién está?
2: Sí, señor, yo soy, soy hijo de, de Culiacán, para mi gente, siempre he tenido el respaldo.
0: Se está del otro lado.
1: Ah, sí, ya lo vi.
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0: O al revés.
1: Oye, no, sí.
0: Sí, va bien. Tranquilito, despacito.
1: Oye,
0: órale, qué buena onda.
1: Eso lo vi aquí en Poza
0: Rica. Así es, Gerardo.
1: Cuando canta la de una que se llama Cara a la Muerte.
0: Chulada.
1: Se te enchina la piel.
0: ¿Ah, sí? Se te enchina el cuero. Órale, qué buena onda.
1: El nudo de globos se enchina.
0: Oye, pues sí, ¿y qué onda? El viernes 14 y sábado 15. Grupo Firme. Oye, oh, yeah. ¿Con qué temas? ¿Qué temas? Ay, no inventes, el beneficio de la duda. Yo quiero ver. Yo por esa rola voy,
1: Pero no se va de chillar.
0: Digo, no me sé la letra, pero.
1: No me merezco
0: el beneficio de la duda. Oye, padrísimo, oye, pero no nada más ahí acaba, mi querísimo Bugambilio, porque también está un super line-up, una super cartelera en el Teatro del Pueblo, comenzando con La Adictiva el viernes 31 de julio. Imagínate, sales de La Adictiva y te lanzas al Palenque a ver a Herencia de Grandes.
1: ¡Órale!
0: No, el primero, que por aquí anduvo, ¿no? Hace unos días, Espinoza Paz, el sábado primero de agosto. Terminando, Espinoza Paz te lanzas a ver a Gloria Trevi. El domingo, oye, unos legendarios Cardenales de Nuevo León. ¿Cuál te late de Cardenales, Bugambilio?
1: La de Soy lo peor.
0: ¿Ah, sí?
1: No hagas caso de mi loco.
0: No, a mí me gusta la de Belleza de Cantina.
1: No te preocupes, mi amor. La de Primer Tonto.
0: El primer tonto de tu vida quiero ser. No, a mí Belleza de Cantina me mata. El 2 de agosto. Y de ahí nos vamos hasta el...
1: 3 de agosto.
0: El 3 de agosto, pues nada más y nada menos que llega Psycho Clown. ¡Lucha! Y todos los luchadores de la AAA. Va a estar buenísimo.
1: ¿Te gusta la lucha, bro?
0: Me encanta.
1: Y ahí me desestreso, saco todo mi estrés.
0: Ahí sacas el foa, ¿verdad?
1: Es una recomendación para la gente. Yeah. Si tienen mucho estrés, andan acumulando y por todo quieren estar peleando, váyanse a la lucha.
0: Váyanse a la lucha libre.
1: Se van a desestresar.
0: Ahí se desestresan. Sí, sacan el foa.
1: Sí.
0: No, va a estar bastante, bastante interesante. Y Psycho Clown, va a ser uno de los personajes principales. Posterior, el trío Aurora, el martes 4 de agosto. ¡Órale! Tocan bien padre, ¿eh?
1: Sí.
0: Ahí el trío Aurora. Van bastante con los guapangos. Va a estar bueno.
1: La guayabita.
0: De ahí nos vamos con este tipo que como que no me cae bien, pero bueno. De verdad, canta horrible.
1: ¿Cómo va a cantar?
0: ¿No lo viste en la mañanera del pueblo? No, hombre, que mejor hubiera hecho playback, mi compadre.
1: No, cuando me dijeron, el boqueto va a estar en la mañanera, fui por una caira, una gomita, dije, voy a ver la mañanera.
0: No, hombre, no.
1: Aunque sea muy temprano, pero cuando empezó a cantar.
0: De por sí es aburrida, y luego con ese boqueto.
1: Nomás lo escuché.
0: Le terminaron de dar en la torre.

0: 5 de agosto. Oye, ese grupo me super encanta. A ver, Vicky, échame los Askis. Vienes y te vas, por favorcito, porque eso es el jueves 5, no es cierto, el jueves 6 de agosto. Va a estar los Askis, por si usted quiere ir. Ese día, fíjate, los jueves también es mucha actividad comercial ahí en Tulancingo, por si quieren irse a hacer de buena ropa y todo, pues ahí está la Plaza del Vestido, también, para que de ahí te lanzas a la feria y papá, vas a ver.
1: Vienes y te vas. Yo imagino la banda con su bolsota de ropa.
0: Que ahí la dejan encargada, digo.
1: Es que me dijo el Bravo. Nos pasamos a comprar primero ropa. Bailando con su bolsota.
0: Vienes y te vas. Oye, el 7 van a estar los Jefes de Jefes.
1: Los Tigres del Norte. Yeah. ¿Qué canción te gusta de los Tigres del Norte?
0: Híjole, hay muchas.
1: Me gusta la de La Puerta Negra.
0: La Puerta Negra, me gusta mucho la de, pues también, El Jefe de Jefes. Me gusta la de Juan, ¿se llamaba?
1: ¿Cómo se llama? Pedro y Pablo,
0: también es muy buena.
1: Ojalá que el amor...
0: Hay muchas, me gusta también la de Suerte, José Pérez León, exacto.
1: Ayúdame a creer.
0: Esa de José Pérez León es muy buena, también por ahí, ¿qué otras canciones padres? Híjole, es que todas son muy buenas. Sí.

0: Sí, no, no, no es bueno. José Pérez León también es otro de los temas que me gusta mucho. Es una historia verídica, sí, está muy triste. El cafecito también está...
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0: Mi buena suerte eres, mi buena suerte. 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
1: Andas inspirado.
0: Ay, chiquita mamá.
1: Andas inspirado, hasta lonche traes.
0: Hasta lonche traigo. Dice por acá, vámonos, directo. Oye, el 8 también una super agrupación, Matute, papá. El sábado 8 de agosto, Matute, en el Teatro del Pueblo. No, pues Matute, pues es que son muchos, digo, son, es una banda coverona.
1: Ah, de covers. Sí, sí, sí.
0: Pero, pues, a un estilo padrísimo, y traen una producción bárbara, ¿eh? Hay Jorge D'Alessio, también está Itana, está Nacho y Zeta, y bueno, entre más el osito. Órale, está bastante, bastante padre, ¿eh? Matute, también el domingo 9 de agosto. Enamorado de un fantasma. Órale, canto re feo, ¿verdad? Pero bueno, Grupo Liberación va a estar el domingo.
1: Ese loco soy yo.
0: Ese loco soy yo. Órale, también. También, bueno, pues el lunes van a estar las Guerreras K-Pop. What is that? No sé, pero las Guerreras K-Pop. Creo que es una caricatura,
1: sí,
0: ¿o qué es?
1: Es como una serie coreana para niñas.
0: Una serie coreana. Ok.
1: He visto niños que te me la vean, ¿verdad?
0: Ok, bien. Oye, no, oye, el martes 11 de agosto. ¡Ah, rayito colombiano! Anoche soñé contigo. ¡Órale, qué buena onda! Eso es el martes 11 de agosto. Ya de ahí nos vamos al 12 de agosto. Oye, todos los días, compadre.
1: Todos los días.
0: Todos los días un line-up de primera, porque el miércoles 12 de agosto está... Arrolladora. ¿Cuál te gusta de Arrolladora?
1: La de Disponible para mí.
0: Eso. A mí me gusta la de...
1: O la de Jan.
0: El color de tu sol.
1: No, oh, pero se viene siendo de trap.
0: Sí, es van de meses, creo, ¿verdad?
1: Sí.
0: No, no, no, de la Arrolladora, ¿cuál es buena?
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0: Esa, pero esa que estoy cantando sí es de ellos.
1: La calabaza.
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1: La calabaza.
0: La calabaza.
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0: ves. Órale. También DLD, el jueves 13 de agosto. DLD. Para todos los amantes del rock, del pop, pues esa es la agrupación DLD.
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0: Uy, de todo un poco. Oye, el viernes 14 de agosto, ya regrésale su lente porque está Edwin Luna y la Tracalosa de Monterrey.
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0: la boleta del pelo. Oye, va a estar Edwin Luna, ahí te lo voy a saludar, compadre.
1: ¿Qué?
0: Por acá, Kenia Oz, órale, guapérrima Kenia Oz, que ha estado en muchos times directos y que tú las traes y que contra Belín.

0: y que contra yo, y que contra
1: contra este el Juan de Dios,
0: Thalía, y etcétera, etcétera, ¿eh? Pero bueno, pues va a estar Kenia Oz el sábado 15. Y para cerrar con broche de oro, Los Invasores de Nuevo León el domingo 16 de agosto. Órale, ¿cuál te gusta de Invasores?
1: ¿quién es Lalo Mora, no?
0: Lalo Mora, de Los
1: Sí.
0: Invasores de Nuevo León.
1: Vale, yo le dije a mi esposa la de para ti, mi amor, que tienes
0: Oye,
1: un
0: pues está buenísimo como para mudarse esos días allá a Tulancingo, ¿no?
1: sí,
0: Irse de harina y
1: Tulancingo.
0: huevo a
1: Oye, qué
0: feria.
1: grupazos, ¿eh?
0: Sí, no, es un line-up
1: ¿Qué
0: de primera.
1: Texcoco ni qué
0: Oye,
1: nada?
0: también les cuento un chito. Digo esto, bueno, pues ahora sí que agradecemos el patrocinio de llevarnos, traernos de todo, de nuestros amigos de Erka Producciones, que de verdad se lucen, ¿eh? Se lucen nuestros compas, así que. Bueno, pero pues también déjenme comentarles que se viene la feria hacia aquí entre nos. Bueno, está también cerca, también para que puedan acudir. Va a estar del 7 al 16 de agosto también la feria de Zacatlán de las Manzanas, Puebla.
1: Órale.
0: ¡Wow! Está bien bonito ahí, ¿eh? Como para ahorita rentar una. ¡Ay, Victoria! Te recuerda a alguien, ¿verdad? Se me hace. No, fíjate. En el. Eres más de play. No, hombre, acá vas un fin de semana, rentas una cabañita, papá, un glamping, y te vas a disfrutar de buenos artistas.
1: Dicen que bueno, rentan unas cabañas,
0: Padrísimo, de verdad está
1: todo
0: increíble.
1: rico, y hasta tienes ¿cómo se dice? La vivencia que te molesta un nahual en la noche.
0: Todo,
1: Te
0: exactamente,
1: rasguña tu
0: todo.
1: pared. No, dice que
0: Nada, está muy padre.
1: dice que despiertas y ves la neblina en la mano.
0: Sí, no, está, de verdad es una experiencia muy padre, digo, para los amantes del frío, Vicky, pues como está todo el día enclimada, pues no, no creo que le guste, pero, pues, a mí sí me late, las cabañitas, está muy
1: Yo
0: padre,
1: no voy porque.
0: y ahí te va el line-up, también está bueno, también está de las. Oye, Vicky, ¿quién crees que va a estar el viernes 7 de agosto? ¿Quién crees? Lupe Guevara y BXS por siempre. ¡Ay, ay, ay! Había una vez
1: Una pareja.
0: que se amaba sinceramente. ¡Ay, qué buena rola! El 8 de agosto va a estar el Jackie Luis Alfonso Partida. El 9 de agosto, el Trono de México, papá. ¿Qué hubo? El 10 de agosto, Lucha Libre. También el 12 de agosto, Grupo Aroma.
1: Aroma.
0: Árale, Grupo Aroma. El jueves 13 de agosto, Arrolladora. Y bueno, eso ya las canté. El 14 de agosto, El Bogueto. Hombre, esa está en la sopa, ya lo estamos viendo. El Bogueto.
1: El bo.
0: El sábado 15 de agosto, bueno, esta sí les va a gustar bastante. Yuridia. ¡Wow! Yuridia. ¿Qué canta Yuridia?
1: La de brujería.
0: La maldita primavera.
1: La brujería.
0: En cuanto
1: ¿Cuál
0: yo.
1: brujería? ¿Cuál brujería? ¿La agonía?
0: La agonía. Órale. Bueno, pues ahí está Víctor y no quieres ir a Zacatlán. Ahí está, mira. El 15 de apechito. Sábado 15 y en quincena, papá. ¿Para qué? Para que no se diga.
1: Imagínate,
0: Para que no le cuente.
1: imagínate, vas al de Yuridia y saliendo te vas a una
0: A una
1: cabañita.
0: cabañita, un buen vino, una buena cenita.
1: Reforzada,
0: Que se suma, ¿no? El
1: tapante. Un buen árbol.
0: Sin tapante. A ver, Vicky, súbele, súbele.

qué buen tema, Sin Llorar de Yuridia. ¡Wow! No se vale llorar. Bueno, pues el sábado 15 no se la pueden perder. Y para cerrar con broche de oro, nada más y nada menos que el domingo 16 de agosto, Espinoza Paz. Hola, bebé, ¿cómo has estado? Una chula, ¿qué? Una machaca de Chihuahua, no sé. Una muchacha chula.

0: Así que no se lo pueden perder, esto nada más y nada menos de el 7 al 16 de agosto en Zacatlán de las Manzanas, Puebla. Por supuesto, Erca Producciones te invita para que también acudas. Y también tienen otra feria, pero esa sí no me es el line-up. Aquí en el estado de Veracruz, en Misantla. En Misantla también se lleva a cabo y por estas mismas fechas.
1: Ay, ¿cuándo va a ser lo de Grupo Firme?
0: ¿Mande?
1: ¿Cuándo vas a hacerlo de grupo?
0: Ah, ya breve, todavía faltan unos días, ya es el próximo 14.
1: Ya regalaron boletos para ver a Bogueto. Ahí hubiera participado un amigo que tengo que se llama Brian.
0: Brian Bugambilio. Brian Bugambilio. Tilín tumbado de no sé qué. No, pues qué chulada, ya estén muy pendientes, ¿eh? Si no le han dado like a nuestra página, no van a participar, así ni de plano, así estoy de exigente.
1: Sí, compadre. Ni participen, me caen.
0: Ni participen más, cámbienle. Es más, váyanse por sus pulsitas.
1: Sí, por su cochinito.
0: Por su... Ya. Le cierro el micro. Porque se me va en banda este Bugambilio. Oye, pues ya que prácticamente ya nos vamos, mi querísimo Bugambilio. De verdad, un honor, un gusto haberlos acompañado en este lunesito sabrosón, lunesito de arranque de semana. Cuídese del calor porque va a seguir el calorón, va a seguir la temperatura alta aquí en Poza Rica, que de verdad ha estado con todo el calor, ¿eh?
1: Oye, ya los extrañaba, mega.
0: Oye, ¿cómo? Sí, ¿verdad? Y ahorita las afectaciones también que están ocurriendo, porque dices, ay, es temporada de calor, la gripe no sobrevive al calor. Imagínense cómo está ya la situación de que hoy en día la gripe está resistiendo las altas temperaturas. Antes decían, ¿por qué en verano, en marzo, abril, mayo, junio, julio, no hay calor, no hay gripes? Porque la gripe no sobrevivía al clima cálido. Hoy en día ya le vale cacahuate, ¿eh? Ya te da gripa ahorita 40 grados de temperatura. Pues bendito Dios, Victoria. Porque a mí ya me dio, a Bugambilio, a todo mundo aquí en la estación ya. ¿A poco les da gripe a las gallinas? Ah, la gripe aviar. Sí, es cierto, ¿no? La gripe aviar. Oye, pues actualmente tenemos 29 grados con una sensación térmica ya prácticamente 32 grados centígrados. Se espera la temperatura máxima entre las 3 y las 4 de la tarde, aunque se espera un poco de precipitación muy baja, tan solo 10%. Hay un chipichipi por ahí, no sé por dónde, pero entre 33 y 34 grados. Las altas montañas del Cerro del Abuelo, dice. Oye, en la zona montañosa del Cerro del Abuelo, dice. Del Cerro del Tepeyac. No, del Tepeyac, no, del Anáhuac. El Cerro del Anáhuac. Es en donde está la Virgen Morena, ¿verdad?
1: Bajo al Tepeyac.
0: Ave María, te suplico que cuides de nuestras vidas. Aunque estén vacías o perdidas, muchas almas claman, calma en estos días. Busco la guía que me ayude a encontrar sabiduría, pero nada. Mucha gente valga... Ah, ya se me trabó la lengua, pero algo así, ¿va? ¿Eh? Y queda pasando de repente lo que conozco como... Oye, qué bien cantan esa rola, ¿eh? Se lo recomiendo. ¿Sí? Big Metra ahí con Emanuel y Alexander Hacha. Bastante, bastante chévere. Así que bueno, pues ya nos vamos. Muchísimas gracias por habernos acompañado. Gracias, Vicky Valderrábano. Gracias, mi Brian Bugambilio. Ya de regreso. Welcome back, my friend.
1: Sí, ya salí de la alcantarilla donde estaba, de que perdió Argentina.
0: Perdió Argentina, híjole. No, con razón no venías, ¿verdad? Porque sí, no te fue nada.
1: Estaba en la alcantarilla yo. Estaba
0: llorando. Estaba llorando, dice, ¿no? El Messi.
1: Oye, mucha gente lo odia, no sé por qué. ¿Qué les pasa a esa gente en su cerebro para odiar al máximo líder del fútbol?
0: Pues porque somos gente de Cristiano.
1: Sí. Oye, ayer ganó, su mejor amigo.
0: Messi, no. Mira, yo no digo nada de Messi. Por supuesto, es uno de los deportistas mejor calificados para el fútbol en la historia de este deporte pambolero. Pero la actitud muchas veces de su mismo grupo, pues hace que demeriten la participación de él, ¿no? Por ejemplo, se me hizo una faltísima de respeto el que levantara la Copa España y le dieran la espalda a los de Argentina. Eso sí se me hizo naquísimo, compadre. De verdad, o sea, fueron unas actitudes. Ahora que están levantando firmas ahí en Argentina para presentarlas a la FIFA y que se repita la Copa, yo en ningún momento vi que les anularan o que les robaran a los argentinos, ¿eh? En lo absoluto, al contrario, le soy el codito y el creo que dedo gordo del pie le salió a España para que les anularan un gol. Se vio superior al triple España en la final. ¿Estamos de acuerdo?
1: No estamos de acuerdo.
0: No estamos de acuerdo porque le vas a ellos. A lo mejor perdiste una lana, perdiste una luz, pero...
1: todo mi patrimonio.
0: Por eso no está de acuerdo, ¿ya ves? Pero, sinceramente, sí fue superior a España. Oye, ¿cómo los... El piloto, ¿no? ¿Sí viste el avión? El video que salió en las redes sociales donde va un piloto. Bueno, va en una línea aérea y, pues, a bordo van, no sé, la mayoría argentinos. Y en eso, pues, el piloto del avión dice, no, pues, en este momento acaba de culminar el encuentro entre España contra Argentina, y pues, va, o sea, prácticamente les dio a ganar, y queremos felicitar por su gran esfuerzo a Argentina, y todo. Pero ganó España. No, se las aplicó sabroso. Sabroso, ¿no lo viste? Ay, no, seguramente, si tú estás metido en el TikTok todo el
1: sí
0: día.
1: Sí lo vi, bro.
0: No se lo recuerdo que va, se va a volver a incapacitar.
1: Me voy a volver a meter a la alcantarilla.
0: Bueno, pues señoras y señores, así nos vamos con este flamenco de España. Nos despedimos del vestido de los Gypsy Kings para que le duela al bugambilio. Ya nos vamos, pásela bonito, gracias, feliz inicio de semana. A la 1:00 p.m. no se pierdan las martes noticias. A continuación llega Monse Andrade con Qué Pachanga. Por cierto, también va a tener accesos para el Grupo Firme Qué Pachanga. Así que, híjole, no se pierdan ninguna de las transmisiones. Pásela bien, bye bye.

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0: Son las 10, con 2 minutos.
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Yo soy Montse Andrade y te saludo con mucho cariño desde la cabina azul de la mejor Poza Rica. Andamos con todo, feliz lunes. Espero estén teniendo un lunes maravilloso. Yo ando bien ronquilla. Oigan, el fin de semana estuvo bueno, con mucho trabajo, mucha fiesta, pero aquí andamos con todo, divirtiéndonos para todos ustedes, para pasarla bonito, para tener lo mejor de las notas del espectáculo del regional mexicano y, por supuesto, la mejor música. Les recuerdo que ustedes me ayudan a armar la playlist del día de hoy. Por ahí escríbanme a través de mi página de Facebook, soy Montse Andrade, porque por ahí los estoy leyendo, saludando, peticiones de música, algún saludito, cumpleañero, lo que quieran, por ahí nos estamos leyendo. Mientras, les doy la bienvenida y arrancamos. Esto es Qué Pachanga con Montse Andrade a través de la mejor FM 94.7.

0: 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Son las 10:20. 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
1: Regresamos, Pachalores, aquí en la Mejor FM 94.7 y vámonos recio con las noticias del regional mexicano. Y déjenme que les cuente que vamos a platicarles acerca de Natanael Cano, que este fin de semana dio muchísimo de qué hablar. Y es que ya lanzó la fecha en la cual va a estrenar Natanael Cano volumen 1. Se estrena el próximo 27 de agosto a las 8 de la noche. Ya Nata reveló la fecha de una forma muy original, que organizó una búsqueda del tesoro por la Ciudad de México con pistas, con códigos QR y premios para los que participaran. Aquí lo padre es que después de completar el recorrido, pues los fans descubrieron oficialmente cuándo llegará el esperado álbum. Pero lo padre fue que no solamente la dinámica como de pistas del tesoro y demás, sino lo que él hizo después, que fue, o lo que hizo con esas pistas, es que cada pista tenía un código QR, ahí por la Ciudad de México, tenían que correr y la, y tú dices, bueno, nada más tanto argüende, tanta pérdida de tiempo, para que descubrieran solamente en qué fecha se va a estrenar su próximo disco. No, señores, había más premios, y es que él estaba regalando $1,000,000, además de acceso exclusivo al concierto de Nata en CDMX y a la más tumbada experience, y fue el primero en conocer que Natanael Cano volumen 1 llegará el próximo 27 de agosto. La verdad es que está padrísimo, me encantó esta idea, esta dinámica, va a regalar dinero a sus fans y tenían que haber buscado. Si tú hubieras estado en la CDMX y hubieras sido aquí en Poza Rica, por ejemplo, ¿tú participarías? Yo creo que sí, imagínate, nada pierdes, busca los códigos QR, las pistas del tesoro, y te puedes llevar $1,000,000, así como lo escuchas. Así que agradecemos a los artistas que se preocupan por sus fans, a los artistas que están pendientes, que hacen las cosas más dinámicas, más orgánicas, más bonitas, para llamar muchísimo la atención. Pero bueno, mientras yo me voy con más música, aquí estuvo el super premio. El ganador se llama Ángel y se llevó $1,000,000, que qué padrísimo nada más. Por considerado por encontrar los códigos tumbados, así lo llamó Natanael Cano. Y pues él fue el ganador y él fue el que reveló que el próximo 27 de agosto es el estreno de Natanael Cano volumen 1. Y ahora sí, vámonos con más música y seguimos en Qué Pachanga con Monse Andrade a través de la Mejor FM 94.7.

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0: Son las 10 con 31 minutos.
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12: Braulio Vargas.
13: Hola, ¿qué tal? Excelente inicio de semana.
12: En el estado de Veracruz.
13: La violencia volvió a sacudir Papantla la noche de este domingo, luego de que un hombre identificado como Eduardo Cáceres fuera asesinado a balazos al interior del bar Sal y Limón, ubicado sobre la avenida Venustiano Carranza. De acuerdo con los primeros reportes, varios sujetos armados ingresaron al establecimiento y abrieron fuego directamente contra la víctima, quien murió en el lugar a consecuencia de las heridas.
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13: El huracán Jean-Vivier se fortaleció este domingo al alcanzar la categoría 4 en la escala Saffir-Simpson, ubicándose aproximadamente 825 kilómetros de las costas de Colima, informó el Servicio Meteorológico Nacional.
12: Nacional.
13: El presidente municipal de Guamuchitlán, Guerrero, Daniel Méndez Flores, falleció la noche de este domingo tras recibir un disparo de arma de fuego al interior de su domicilio. Así lo informó la Fiscalía General del Estado de Guerrero. De acuerdo con las primeras versiones oficiales, el alcalde, militante de Movimiento Ciudadano, presuntamente manipulaba un arma de fuego cuando ésta se accionó de manera accidental, provocándole una lesión que le causó la muerte.
12: Tráfico.
13: Se registra carga vehicular en Boulevard Adolfo Ruiz Cortines, desde Avenida Palmas hasta Avenida Puebla.
12: Clima.
13: 32 grados centígrados.
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13: Los esperamos con esta y más información en punto de la una de la tarde en Smart 3 Noticias.
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1: ¡Regresamos, Pachalovers! Seguimos aquí en ¡Qué pachanga con Monse Andrade! A través de la mejor FM 94.7. ¡Feliz lunes! Inicio de semana. Les mando un saludo donde quiera que me escuches. Desde tu casa, la oficina, el tráfico, los amigos taxistas, desde tu negocio, donde estés. Gracias por sintonizar el 94.7 y ahora sí, déjenme que les cuente que ya estamos a nada, pero a nada de comenzar la Expo Feria Internacional Ganadera de Tulancingo 2026, que se llevará a cabo del 31 de julio al 16 de agosto. O sea, ya este viernes comienza, estamos a nada y va a andar con todo, porque agárrense, en el Teatro del Pueblo se presentará La Adictiva este viernes 31, el sábado primero Espinosa Paz, estará Cardenales de Nuevo León, Lucha Libre, Trío Aurora, El Bogueto, Los Askis, Los Tigres del Norte, Matute, Grupo Liberación, Las Guerreras K-Pop, estará Rayito Colombiano, La Arrolladora, Banda Limón, DLD, Cari, Edwin Luna, perdón, y La Tracalosa de Monterrey, estará Kenia Oz, que sé que me estaba brincando, Kenia Oz, y para terminar el 16 de agosto, en domingo, Los Invasores de Nuevo León. Esto es en el Teatro del Pueblo, quiere decir que es completamente gratuito, ¿ok? Pero también tenían Los Palenques de Tulancingo, que es el viernes 31, van a estar Herencia de Grandes, el sábado 1 de agosto, Gloria Trevi, estará el Pancho Barraza el 2 de agosto, estará el Mimoso, el Jackie y Juanma el viernes 7 de agosto, Gerardo Ortiz sábado 8 de agosto y el 14 y 15 de agosto estará Grupo Firme. Estos son los boletos pagados, ¿ok? 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Así que bien pendientes porque me cuentas a qué concierto vas a ir para ver si me llevan, claro que sí. Mientras nos vamos a ir con más música y seguimos en Qué Pachanga con Monse Andrade a través de la mejor

0: 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Son las 11, con 2 minutos.
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Yo soy Monsendral y vámonos con el Hoy Suena. Uno de los Hoy Suena del día de hoy, porque hay muchas novedades en la música del regional mexicano. Y en este momento llega el turno de hablar de un homenaje que tocará el corazón de Dulce, de sus seguidores. Y es que Jackie Rivera presenta un emotivo dueto póstumo con su madre. Aquí Jenny Rivera revive uno de los momentos más especiales que compartieron sobre el escenario. Y la canción, que obviamente ya está disponible, une la voz original de Jenny con una nueva interpretación de Jackie, convirtiéndose en un tributo lleno de amor, de nostalgia y de legado. Este lanzamiento ya forma parte de Corazón Desnudo, que es el nuevo álbum de Jackie Rivera, que verá la luz en septiembre, pero la versión ya está disponible. Ahora sí que padre que la tecnología esté tan avanzada ahora como para poder llevar a cabo este tipo de cosas, este tipo de situaciones, este tipo de, pues sí, de emotivos, momentos en los que a lo mejor en vida no se pudieron haber logrado, pero que gracias a la tecnología que la sepamos aprovechar y que puedan suceder estos rolonones, estas situaciones, que qué padre, qué bonito, es un apapacho el corazón. Y si no la has escuchado, aquí te la dejamos para que tú nos cuentes qué te pareció esta emotiva versión y si te gustaría algún otro dueto de Jenny Rivera con alguna de sus hijas. Ya me lo cuentas a través de redes sociales. Mientras, nos vamos con la música y seguimos en Qué Pachanga con Monsendral a través de la mejor FM 94.7.

0: 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Quiero pedir un aplauso para Jackie Rivera.
1: Santo Tomé.

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0: Son las 11, con 30 minutos.
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Ponce Andrade y estamos aquí en la mejor FM 94.7 y vámonos a platicar un poquito acerca de lo que ya comenzó, la espera terminó y está pues moviendo mucho las redes

último elegido, pero siento que como no salía, porque Karina lo dice y se escucha en el micrófono, a Jair lo quería yo. Pero como no le tocó a ella elegir a alguien de su cuarto, pues estaban eligiendo hacia los otros cuartos a gente que no querías en tu cuarto. Claro está, pues a Jair no lo tocó que ni Aldo Rendón ni Karina lo pudieran elegir, pero pues ni modo. Aquí el juego es individual, le estamos echando todas las vibras, pero mira qué delicia estarlo viendo

canción Vuelve para que corras a escucharla. Ya sabemos que estos hombres hacen que si va a doler, que duela sabroso. Que duela bien, y estoy segura que esa canción se va a convertir en una de las favoritas de ustedes para estarla pues viendo, escuchando en las fiestas, que sea parte de las playlists, de los del carro, para manejar, para maquillarte, para arreglarte, por supuesto, para recordar a ese amor que se nos fue, todo lo padrísimo. Así que si no lo has escuchado, aquí te la dejo. 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
0: Son las 12 con un minuto.
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0: 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Son las 12 con 19 minutos.
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Son las 12 con 25 minutos.

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0: 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Son las 12 con 30 minutos.
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Son las 12 con 46 minutos.

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Son las 12 con 54 minutos.

0: 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Es la una, con dos minutos.
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0: acompañadas por algunas tormentas en montañas. Viento moderado del este y sureste con rachas en la costa y zonas de tormenta. Ambiente templado por la noche y madrugada. Recuerde mantenerse pendiente a través de los canales oficiales, especialmente si viven cerca de ríos, arroyos o en zonas de montañas. Además, debido a las altas temperaturas, hidrátese constantemente y protéjase del sol. Me despido deseándole una excelente semana y un feliz periodo vacacional. Soy Jesús García, hasta pronto.
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2: Muchísimas gracias a mi compañero Jesús García por su reporte acerca de las condiciones climatológicas el día de hoy para la región norte del estado. Vamos a continuar y escuche usted muy bien, ya que el huracán, déjenme ver si lo pronuncio bien, Genevieve, el huracán Genevieve se ha intensificado a categoría 5, convirtiéndose así en el primer ciclón de esta intensidad en el Océano Pacífico Oriental desde Christie, esto en el año 2024. A las 3 horas de la mañana el día de hoy, su centro se encuentra localizado aproximadamente a 855 kilómetros al sur-suroeste de Cabo San Lucas, todo esto en Baja California Sur. Por su ubicación y trayectoria, pues Genevieve no representa un peligro para las costas de México. Sin embargo, los desprendimientos nubosos pudieran generar lluvias en estados del occidente mexicano, así también como en estados del Golfo de México. Así es que se mantiene bajo vigilancia con fines de seguimiento meteorológico y estadístico. Vamos a estar muy al pendientes de la trayectoria de este primer gran ciclón que se presenta en el Pacífico, de nombre Genevieve, que ya comenzó con la categoría número 5. El clima para el día de hoy aquí en la ciudad de Poza Rica se va a establecer entre los 25 y 33 grados centígrados para llegar a tener sensaciones térmicas superiores a los 35. Hoy la máxima sensación térmica que vamos a sentir va a ser de 43, es decir, bastante calor. Hoy hará muchísimo calor aquí en el norte del estado, precisamente en Poza Rica. Va a ser un día con vientos de 3 kilómetros por hora, la humedad al 71% y la calidad del aire va a ser bastante buena el día de hoy. Por favor, siga las recomendaciones, por supuesto, de Protección Civil Estatal y Municipal, a tomar mucha agua, a hidratarnos mucho y sobre todo a no exponernos a altas horas en las que los rayos del sol pues, pueden ocasionar diferentes acciones en la piel.
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3: La Procuración de Justicia exige preparación, firmeza y un compromiso permanente con la legalidad. En la zona norte de Veracruz, el trabajo que realizan los titulares de la Fiscalía General de la República representa una parte fundamental para que las investigaciones avancen y los delitos no queden impunes. Entre quienes desempeñan esta responsabilidad se encuentra el fiscal de distrito Antonio Esaú Lino Federico, cuya labor forma parte del esfuerzo institucional para fortalecer el Estado de Derecho, integrar carpetas de investigación con apego a la ley y procurar justicia para todas las víctimas. En una región donde la seguridad sigue siendo uno de los principales reclamos de la sociedad, el desempeño profesional de los operadores del sistema penal resulta indispensable para recuperar la confianza de la ciudadanía. La expectativa de la población es que las investigaciones continúen desarrollándose con objetividad, transparencia y resultados. Desde la redacción del periódico La Opinión, para Smart 3 Noticias, Vicente Martínez.
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2: Muchísimas gracias a mi compañero Vicente Martínez del periódico La Opinión por su nota el día de hoy, 1:15 en punto, y vamos a continuar con la información local. Y es que como parte de las políticas públicas para fortalecer así la autonomía económica de las mujeres y promover el consumo local, el gobierno de Poza Rica, que encabeza la alcaldesa, la licenciada Janet Adanelis Rodríguez, a través del Instituto Municipal de las Mujeres, llevó a cabo una nueva edición de Raíces Productivas, un espacio pues que brinda visibilidad a 56 emprendedoras en esta ocasión y 6 artesanas del DIF municipal para que puedan dar a conocer y comercializar sus productos. Esta iniciativa busca generar mayores oportunidades para las mujeres emprendedoras, fortaleciendo así sus proyectos productivos y acercándolos cada vez más a toda la población. Al mismo tiempo, fomenta el consumo de productos elaborados en Poza Rica, reconociendo así el talento, la creatividad y el esfuerzo de quienes impulsan diariamente la economía de todas sus familias. Durante la jornada, las asistentes pudieron conocer una amplia variedad pues, de artículos elaborados por manos pozarricenses, desde artesanías y productos gastronómicos hasta propuestas de distintos grupos comerciales y giros de los mismos, consolidando así un espacio que fortalece el vínculo entre las emprendedoras y la ciudadanía. La presidenta municipal, Anely Rodríguez, mantiene el compromiso de impulsar políticas públicas que contribuyan al desarrollo económico de todas las mujeres, generando así espacios para fortalecer sus capacidades, ampliar sus oportunidades de comercialización y, sobre todo, favorecer su economía y su autonomía económica propia para la familia. Enhorabuena.
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2: Y es que cuando el pueblo se organiza, la transformación sigue avanzando. Así lo dio a conocer la presidenta municipal, Anely Rodríguez. Vamos a escucharla.
4: Nuestro movimiento genera oportunidades igualitarias para todos, para que todos avancemos, para que nadie se quede atrás, para que todos salgamos adelante como país, como nación, para que nos demos la mano unos con otros, para que nos preocupemos también por los demás desde un sentido humanista. Para los que han vivido en desigualdades, pues ahora tengan oportunidades. Eso es lo que es nuestro movimiento de regeneración nacional. Estamos aquí para generar y despertar nuestra conciencia, para que pensemos en los demás, para que defendamos nuestra nación. No hay que vernos, amigas y amigos, solo como un partido. Nosotros vamos más allá de eso. Nosotros venimos a transformar el país. ¡Viva México!
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2: Una de la tarde ya con 18 minutos en punto, vamos a continuar con la información, y es que familiares de Dana Yanina se manifestaron en el ayuntamiento de Poza Rica para así exigir justicia por ella y por Dafne Zapata Quintos. Sin embargo, el proceso corresponde exclusivamente a las autoridades de Tamaulipas, por lo que el ayuntamiento y el gobierno de Veracruz no tiene facultad alguna para poder intervenir. Vámonos con esta nota de mi compañero Isaac Carballo.
5: Familiares de Dana Yanina Cruz Figueroa, acompañados por un reducido grupo de manifestantes, realizaron una manifestación en el Ayuntamiento de Poza Rica para solicitar que las autoridades veracruzanas intervengan en el proceso penal que enfrenta la joven en el estado de Tamaulipas.
6: Asunto, solicitud de apoyo institucional, audiencia y acompañamiento. Por medio de la presente, acudimos respetuosamente ante ustedes para solicitar su apoyo respecto a la difícil situación que actualmente enfrenta nuestra familia. Hacemos de su conocimiento que el pasado 16 de julio del 2026, la adolescente Dafne Zapata Quintos fue víctima de feminicidio al interior de la Academia Militarizada Doenix, ubicada en Ciudad Madero, Tamaulipas. A partir de ese momento, nuestra vida cambió por completo, ya que sabíamos que nuestra familiar, la adolescente, aún en ese entonces, Dana Yanina Cruz Figueroa, también se encontraba internada en dicha institución. Desde ese momento nos comunicamos con el personal responsable del cuidado de Dana, una persona identificada como Estrella N, quien nos manifestó que nuestra hija se encontraba bien y que supuestamente deseaba permanecer en academia.
5: Cabe mencionar que la petición carece de efectos legales, ya que ni el Ayuntamiento de Poza Rica ni el Gobierno de Veracruz cuentan con atribuciones para influir en las investigaciones, modificar medidas cautelares o intervenir en las resoluciones que corresponden exclusivamente a las autoridades del estado de Tamaulipas.
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2: Con la información local, detrás de cada petición hay una familia y una historia. En el gobierno de Poza Rica, que encabeza la alcaldesa Anely Rodríguez, se continúa trabajando para que las y los pozarricenses sepan que no están solos y que siempre van a encontrar un gobierno cercano, dispuesto a escuchar y ayudar. Vamos a escuchar el siguiente testimonio.
7: Me da mucho gusto que me vengan a visitar. Me siento muy contenta y bueno, cumpliendo con el apoyo que nos solicitaron. ¿Qué va a hacer el Círculo Huasteco?
8: Bueno, pues lo que vamos a hacer es una lotería para sacar fondos. Convivir, enseñarle a los niños el baile del huapango y en fin.
7: Sí, actividades culturales, recreativas, que se unan las familias.
9: Exacto. ¿Ya estás listo?
10: Sí.
9: ¿Cuándo te vas?
10: ¿Hoy?
9: ¿Hoy? ¿A qué hora?
10: Un ratito.
9: Pues muy bien, bueno, pues mira, para ayudarte para que te vayas.
10: ¿Vas a cantar? De hecho, va a cantar, lo van a entrevistar, va a cantar 5 canciones.
9: ¡Wow!
10: Sí, el Tecama, que está
9: buenísimo. Con mucho éxito. A ver, échate un pedacito.
10: Cántale. ¿Qué te pasa? chiquillo, ¿qué te pasa? Me dicen en la escuela y me preguntan en mi casa.
11: ¡Qué talento! Muy bien, muchacho.
10: Sí.
11: Listo, pues mucho éxito. Que te vaya muy bien. Ahí me cuentas cuando regreses cómo te fue.
10: Sí.
11: ¡Sale! ¡Listo!
12: Impermeabilizante.
11: Sí.
12: Entonces, esperemos que le sea de mucho beneficio. Y los, bueno, estos lockers, también estos son por parte de la Secretaría de Educación de Veracruz, que nos dejó un poco para que siguiéramos entregando, porque cuando vino la subsecretaria a entregar material, le hicimos la petición de que todavía había escuelas que les hacía falta material. Sí. Entonces, bueno, este apoyo de los lockers viene por parte de la Secretaría de Educación de Veracruz. Y bueno, pues el impermeabilizante, que fue un compromiso que yo hice con ustedes, pues
11: sí,
12: aquí está la orden,
11: gracias. Muchas gracias.
12: No, hombre.
11: Muchísimas gracias.
12: Aquí estamos para atenderla.
11: Le traigo un detallito nada más.
12: ¡Ay, qué linda!
11: Espero que sí se lo pueda comer.
12: No, claro que sí. Muchísimas gracias.
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2: Una de la tarde ya con 22 minutos en punto y tengo en la línea telefónica a mi compañero Isar Carballo, que nos va a hablar acerca pues de este acercamiento que hace el gobierno de Poza Rica con servicios de la Comisión Federal de Electricidad y el SAT a toda la ciudadanía, donde los módulos brindan atención para realizar trámites sin necesidad de trasladarse a otras oficinas. Así las cosas. Isar, muy buenas tardes.
14: Hola Vanessa, muy buenas tardes a ti y al auditorio de Smart 3 Noticias. Tal y como tú lo comentas, bueno, pues continúa esta jornada de atención por parte de estos servicios de carácter federal en la ciudad de Poza Rica, y es que con el propósito de acercar los servicios a la población y facilitar la realización de trámites, el gobierno de Poza Rica mantiene instalados módulos de atención de la Comisión Federal de Electricidad y del Servicio de Administración Tributaria, el SAT, en las instalaciones del ayuntamiento. Las y los ciudadanos pueden acudir al módulo de la Comisión Federal de Electricidad para realizar el pago de recibos de energía eléctrica, solicitar aclaraciones, efectuar consultas y recibir orientación sobre el monto de su facturación, evitando traslados a otras oficinas de la paraestatal. La presidenta municipal, Adaneli Rodríguez Rodríguez, ha señalado que estas acciones forman parte de una estrategia para brindar una atención más cercana, eficiente y accesible, que permita que las familias resuelvan sus gestiones de manera rápida, cómoda y segura. Y de manera paralela, en los días 27 y 28 de este mes, bueno, pues en horario de 9 a 5 de la tarde, el módulo del SAT también va a ofrecer servicios de inscripción al Registro Federal del Contribuyente, o sea, el RFC, la generación y renovación de la firma electrónica, así como la expedición de constancias de situación fiscal. Esto lo informó el gobierno de Poza Rica, quien indicó que el módulo de la Comisión Federal de Electricidad y también de la del SAT, permanecerán en funcionamiento durante los días ya indicados en la explanada del ayuntamiento. Y bueno, pues aquí se invita a la ciudadanía a aprovechar ambos servicios y realizar los trámites dentro de los horarios establecidos, fortaleciendo un gobierno cercano y con atención directa a las necesidades de las y de los pozarricenses. Vanessa, es importante indicar que durante la mañana de hoy pues se registró una gran afluencia de ciudadanos, principalmente en el módulo de la Comisión Federal de Electricidad. En esta zona, pues todos los ciudadanos que tengan dudas acerca del monto que deban de pagar en su recibo actual, esto dando cuenta también de los acumulados que se han generado en los meses pasados, pues también pueden recibir este tipo de orientación e incluso pueden hacer convenios de pago y bueno, pues las diferentes pues acciones que puedan generarse de acuerdo con la comisión y el adeudo que tengan todos los ciudadanos, Vanessa.
2: Muy importante la información, mi querido Isaac, porque precisamente hemos recibido varios mensajes aquí al buzón ciudadano de Smart 3 Noticias, donde nos preguntan dónde pueden acercarse para que reciban esta información. Bueno, tenemos que aprovechar los días que restan para que acudan a la explanada del Palacio Municipal, si no me equivoco también en el Parque Juárez, ¿verdad? En la Plaza Cívica están estos módulos.
14: Pues sí, así es, están algunos módulos itinerantes, y déjame comentarte, hablando de esta situación, que el centro de atención móvil pues llega principalmente a las colonias, y el día de hoy están instalados en el fraccionamiento Gaviotas y el día de mañana y pasado van a estar instalados en el fraccionamiento La Florida. Así que es muy importante para que los ciudadanos puedan asistir a estos módulos. En el caso del ayuntamiento, este está de manera permanente hasta el próximo 29, así que pues los ciudadanos tienen que aprovechar para venir a realizar pues estos trámites y también la consulta, principalmente del monto que tienen que pagar en su recibo.
2: Así es, perfecto. Hasta el próximo 29, y tengo entendido que es hasta la 1 de la tarde el horario de atención, ¿verdad, Isaac?
14: Así es.
2: Así es que la gente que nos está escuchando, por favor, puede acudir hasta este día de un horario de atención de 9 de la mañana a 1 de la tarde para que pueda realizar todos los trámites correspondientes, todas las dudas que tenga, sin necesidad de trasladarse directamente a ninguna oficina especial, porque el gobierno de Poza Rica te acerca, sobre todo con estos servicios. Muchísimas gracias, mi querida Isa, cuídate mucho, buenas tardes, que hace mucho calor, por cierto.
14: Así es, la temperatura está aumentando y la humedad también, así que hay que salir muy preparados con agua y ropa fresca, así que pues aquí estaremos al pendiente de esta y más información.
2: Gracias, muy buenas tardes.
14: Muy buenas tardes.
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2: Vámonos directo con toda la información del municipio de Papantla en voz de mi compañero Víctor Sandoval.
15: Les saludo con gusto desde Papantla, Veracruz. El presidente municipal, maestro Gonzalo Flores Castellanos, estuvo presente en la comunidad de Plan de Hidalgo, donde respetuosamente acompañó en las ceremonias espirituales y religiosas al cumplirse los 80 días del fallecimiento del Tata Gerardo Cruz Espinosa, quien descansa en paz. Una grata experiencia y a su vez importante proyección como pueblo mágico ha sido la participación de Papantla en la presencia de Veracruz en el Complejo Cultural Los Pinos en la Ciudad de México. La Corte Real de Corpus Christi, los danzantes guaguas y negritos cautivaron con su presencia este fin de semana. Ello gracias a la gobernadora del estado, ingeniera Rocío Nale, quien incluyó a Papantla en la participación del gobierno del estado en la capital del país. Dentro del programa de actividades del Día Naranja, el Instituto Municipal de las Mujeres realizó con éxito el taller de elaboración de galletas surtidas en la localidad de Vista Hermosa de Madero. Ahí las participantes fortalecieron sus conocimientos y desarrollaron habilidades que contribuyen a su autonomía económica, una herramienta fundamental para prevenir la violencia y promover el ejercicio pleno de sus derechos. Por lo tanto, queda demostrado que cada espacio de aprendizaje representa una oportunidad para impulsar la igualdad, el respeto y la construcción de comunidades más seguras para todas. El alcalde de Papantla, maestro Gonzalo Flores, estuvo presente en la comunidad de Martinica, cuyo equipo resultó campeón de campeones al imponerse en la gran final a su similar de Solteros de Juan Rosas. Las emociones del balompié reunieron a los monarcas de cuatro ligas papantecas: Adolfo López Mateos, de la Liga de la Costa; Solteros de Juan Rosas, Liga del Llano Bajo; Barrio de Santa Cruz, Barrios de Papantla; y Martinica, Liga del Llano Alto. El desarrollo de esta actividad cuadrangular campeón de campeones fue posible gracias al respaldo del gobierno municipal a través de la Dirección de Deportes, informó Víctor Sandoval.
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16: ¿Qué tal? Excelente tarde. Esta es la información de Veracruz Informa para Smart 3 Noticias. ¿Qué respiran los tuxpeños? Emisiones de termoeléctrica reavivan preocupación ambiental. La enorme columna de humo oscuro que con frecuencia puede observarse salir de la central termoeléctrica Adolfo López Mateos en Tuxpan ha reavivado la preocupación de habitantes, quienes cuestionan el impacto que este tipo de emisiones pueden tener en la calidad del aire y en la salud de las personas, así como en el entorno natural. De acuerdo con investigaciones científicas y organismos ambientales, la quema de combustibles puede generar emisiones de dióxido de azufre, óxidos de nitrógeno y partículas finas, contaminantes que esas asocian con un mayor riesgo de enfermedades respiratorias y cardiovasculares, además de afectar la calidad del aire. La exposición prolongada a estos contaminantes puede tener efectos sobre la fauna, la vegetación y los ecosistemas cercanos. Habitantes de Tuxpan señalan que la nube de humo es visible a varios kilómetros de distancia y considera necesario que exista un monitoreo constante de la calidad del aire, así como la información pública y transparente sobre las emisiones de la planta. Por el momento, no existe un pronunciamiento oficial reciente de las autoridades ambientales que determine que la central termoeléctrica Adolfo López Mateos opere fuera de la normatividad vigente. Sin embargo, especialistas coinciden en que la vigilancia ambiental permanente y la difusión de los niveles de contaminación son fundamentales para proteger la salud de la población. La generación de energía es indispensable para el país, pero ciudadanos consideran que este objetivo debe ser acompañado de tecnologías y controles que reduzcan al máximo el impacto ambiental, privilegiando siempre el bienestar de las familias tuxpeñas y la conservación del entorno. Esta es la información de Veracruz Informa para Smart 3 Noticias. Excelente inicio de semana.
13: 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Estados.
17: En San Miguel Topilejo, Tlalpan, la jefa de gobierno, Clara Brugada, inauguró la Utopía Centli, un espacio que ofrecerá de manera gratuita servicios de salud, deporte y cultura, además de un banco de semillas y un laboratorio para preservar las nuevas razas de maíz que existen en la capital. La mandataria destacó que este proyecto, en el que se invirtieron 253 millones de pesos, representa un acto de justicia para las comunidades del suelo de conservación y un reconocimiento a los productores del maíz nativo.
13: San Luis Potosí.
17: Los elementos de la Guardia Civil Estatal murieron tras una agresión armada registrada este domingo durante un recorrido de vigilancia en la comunidad de La Cruz, en La Pila, en la capital del estado. Tras el ataque, autoridades desplegaron un operativo para localizar a los responsables. A través de un breve comunicado, la Fiscalía Estatal anunció la detención de un presunto implicado. En tanto, se confiscó un vehículo que posiblemente se encuentra relacionado a los hechos.
13: Guerrero.
17: Un juez de control vinculó a proceso al dirigente del Consejo Indígena y Popular de Guerrero, Emiliano Zapata, Jesús Plácido Galindo, por su presunta participación en el homicidio del comisario municipal de Xicotlán, José Pablo Bartolo, ocurrido en octubre de 2021. La defensa del líder indígena apelará a la decisión. En tanto, él permanecerá en el penal de seguridad del Altiplano, en el municipio de Almoloya de Juárez, en el Estado de México.
13: Tlaxcala.
17: El exgobernador Alfonso Sánchez Anaya falleció a los 85 años. Fue el primer mandatario estatal de la oposición tras su triunfo electoral en 1998 sobre el PRI. Su muerte fue confirmada por su hijo Alfonso Sánchez García, quien destacó que su padre fue un hombre que dedicó su vida a los demás. En los últimos años, el político se unió a las filas de Morena y fue homenajeado con uno de los tomos de la compilación de libros por parte de la Secretaría de Cultura, dedicados a la y los gobernadores de la entidad.
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2: Muchísimas gracias a mis compañeros de Veracruz Informa por su nota el día de hoy para Smart 3 Noticias. 1:33 en punto y es momento de irnos al corte comercial de esta edición informativa. Antes déjeme enviar algunos saludos. Hola Vane, feliz inicio de semana, muchas bendiciones a la mejor de la zona norte. Muchísimas gracias y un saludo para mi esposa Liliana Cruz Cruz y nuestra hermosa bebé Katie Abril. Y por supuesto a la fila y Chante Mollejón, su amigo Solitario Cruz, gracias por sus finas atenciones y aún más por tenerla usted dándonos siempre la mejor noticia. Qué bonito, mire, me fui de corrido, yo no acostumbro, me da muchísima pena hasta decirlo al aire, pero le agradezco mucho tus bonitas palabras. Por supuesto, un gran saludo a mis amigos de la fila y Chante Mollejón y a mi amigo Solitario Cruz y a su esposa Liliana Cruz Cruz y su pequeña bebé, Katie Abril. Otro más. Hola Vanessa, ¿qué tal? Muy buenas tardes, escuchándote aquí. En el noticiero recibo un fuerte abrazo, un gran saludo de tu amigo Torres. Seguimos con destino a Tuxpan, Vane, te venimos escuchando por aquí. Muchísimas gracias. Si no me equivoco, mi fiel amigo Torres del taxi 491, 498 de Tihuatlán. Si no me equivoco, es de por allá. Muchísimas gracias, pues buen viaje, que se la pasen muy bien en el bello puerto de Tuxpan. Gracias por sus saludos, por supuesto. Regresamos con más información después de este corte comercial.
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0: 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El Universal.
1: Antes de irse de Pemex, Víctor Rodríguez selló auditorías. Días antes de que Víctor Rodríguez renunciara a la dirección de Pemex, la empresa clasificó como reservados por 3 años los resultados de auditorías internas del año pasado. El Comité de Transparencia de Pemex confirmará la confidencialidad de las auditorías.
0: Milenio.
1: Contrató la UNAM por más de 100 millones de pesos software vulnerado. Examen. La empresa Territorium Life ofreció 20 candados para asegurar la vigilancia automatizada, lo que incluye reconocimiento facial y de voz de aspirantes y supervisión de identidad en todo el proceso.
0: Reforma.
1: Duplica mantenimiento a ingresos de Tren Maya. Arrastra pérdidas sobre insignia de AMLO. Gasta 1.110 millones de pesos en 4 de 7 líneas. Facturas en 2025 sumaron 541 millones de pesos.
0: El financiero.
1: Advierten expertos avance en revisión de Temec. Objetivo: el país debe recuperar el acceso preferencial que dio origen al tratado.
0: El economista.
1: Difícil primera semana para el empleo. Se perdieron 293.227 plazas laborales. La mayor parte de las bajas fueron en el sector formal. Empleo informal tuvo un repunte a 55%.
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0: de la tarde ya con 42 minutos en punto. Vámonos directo con la información nacional y es que el día de hoy la presidenta Claudia Sheinbaum informó que de acuerdo con una encuesta el 70% de padres está de acuerdo con regular el uso de celulares en todas las escuelas. Vamos a escucharla.
1: Hicimos una encuesta, a ver si te la pasan por ahí, o vimos una encuesta, no sé si la hicimos nosotros o la vi yo en las empresas pues que hacen encuestas. Cerca del 60 y tantos%, casi 70% de madres y padres de familia están de acuerdo en que se regule el uso de celulares en la escuela. Hay una preocupación de madres y padres de familia en este sentido. Y lo que queremos es que sea algo de consenso. Habrá quien no está de acuerdo, evidentemente, pero tenemos que hacer concientización, porque si solo prohíbes, pues a lo mejor prohíbes que en las escuelas se use el celular. Después llegas a la casa y puedes estar con tu hijo o hija 5 o 6 horas con el celular en la mano, sin desarrollar actividades sociales o de otro tipo que permitan el desarrollo de la infancia, de la adolescencia. Mientras que si las mamás y los papás se hacen conscientes, y las y los niños y los adolescentes también,

0: feminicidio de Daphne, la adolescente de tan solo 13 años, que murió, recordará usted, el pasado 16 de julio durante un campamento en la Academia Militarizada Marina Doenitz. Todo esto en la ciudad de Madero, Tamaulipas. Con esas capturas, suman 3 ya los detenidos por el caso. Vámonos con toda la información.
1: Ya son 3 los detenidos por el caso de Daphne, la adolescente de 13 años que murió durante un campamento en una academia militarizada de Tamaulipas. La Fiscalía Estatal informó la detención de 2 personas más por su probable participación en el feminicidio de la menor. De acuerdo con medios locales, los nuevos detenidos son Jorge Luis N., director de la Academia Militarizada Marina Doenitz, y Estrellita N., encargada de las alumnas del plantel. Ambos fueron capturados en Altamira y puestos a disposición de un juez de control. Daphne falleció el pasado 16 de julio, poco después de ingresar a un campamento de verano en esa academia ubicada en Ciudad Madero. El certificado de defunción estableció como causa de la muerte asfixia por sumersión. Con estas capturas ya son 3 las personas detenidas. La primera fue una joven de 18 años cuya audiencia continuará próximamente, luego de que su defensa solicitó la ampliación del término constitucional. La madre de Daphne pidió que los testigos que aún no han declarado acudan ante las autoridades para que el caso no quede impune. La Secretaría de la Defensa Nacional aclaró que no autoriza, supervisa ni regula academias militarizadas privadas y que no tiene relación con ese plantel. El caso ha motivado exigencias de justicia y ha abierto el debate sobre las condiciones en las que operan este tipo de academias privadas.
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0: Esta línea de la información y sobre ese terrible caso de Daphne Zapata, el titular de la SEF, Mario Delgado, afirmó que no está autorizada ningún tipo de educación militarizada. El secretario también recordó que la ley protege a niñas, niños y adolescentes de cualquier forma de maltrato. Subrayó también que la nueva escuela mexicana está sustentada en los principios de derechos humanos e igualdad. Y es que, mire, hasta ahí todo está muy bien, lo entendemos, por supuesto, pero ¿cómo se hace o cómo se regula a cualquier escuela privada, que pueda abrir sus servicios y no sabiendo lo que se efectúa en ellas? Eso es lo más raro. Cuando no solo el caso de Daphne fue el que se denunció, casos anteriores también, lastimosamente, el de esta menor llegó a la muerte. Y muerte ya, la fiscalía lo dijo de Tamaulipas, que fue una muerte por asfixia. Asfixia, es decir, la mataron. Así las cosas, vamos a escuchar al titular de la SEP, Mario Delgado.
3: No está autorizada por la ley ningún tipo de educación tipo militarizada. Ni la Secretaría de Educación ni la Defensa Nacional autorizan este tipo de modalidades. Por eso, el viernes pasado enviamos un comunicado a todas las autoridades estatales, que son las responsables de dar reboes, autorizaciones para la operación de escuelas, recordándoles que de conformidad con la Constitución y con la Ley General de Educación, no está en ningún momento autorizado este tipo de educación militarizada, que así les llaman ellos. Además, la ley también protege a los niños, a las niñas de cualquier tipo de maltrato. Y por el contrario, la nueva escuela mexicana está basada en un enfoque de derechos humanos e igualdad sustantiva en toda la educación básica, incluyendo también media superior y superior. Entonces, la impartición, dice este comunicado, la impartición de educación militar en instituciones de educación básica resulta incompatible con fines, principios y objetivos constitucionales y legales que rigen dicho tipo educativo. Hemos estado en contacto con el sector de educación pública de Tamaulipas, con el gobernador. Están ya ellos, la Fiscalía del Estado, tomando cartas en el asunto. Al parecer ayer hubo otro detenido. Por nuestra parte y por instrucciones de la presidenta, hemos buscado establecer contacto con la mamá de esta niña que desafortunadamente falleció. No hemos logrado tener contacto porque entiendo ahí que sus abogados eso le han recomendado, pero vamos a insistir en hablar con ella y platicar con ella para apoyarla.
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0: 1:00 p.m. ya con 49 minutos en punto, vamos a continuar con la información nacional, y es que también durante la conferencia matutina del pueblo el día de hoy, la presidenta Sheinbaum aclaró que es

0: falso el video difundido en redes sociales en el que una supuesta fracción del cártel de Sinaloa se atribuye al asesinato de 10 personas en Zacatecas, incluidos el alcalde. Vamos a escuchar la información.
1: Bueno, en el gabinete nos informaron ese día cuando salió el video que no era un video, no sé si llamarle montaje, pero no es un video real, ni siquiera la voz coincide con lo que está diciendo la persona. De todas maneras se investiga, pero eso fue lo que se nos informó en el gabinete.
2: Claro, pero digamos, mi pregunta va en el sentido de que esto cómo puede afectar.
1: Pues habría que ver quién publicó el video, por qué publicaron este video, ¿verdad? Pero la información que nos dieron en el gabinete, y sería bueno que el gabinete de seguridad pudiera dar más información sobre.
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4: Francia se enfrenta a incendios incontrolables.
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4: Miliband promete otorgar al Reino Unido un papel de liderazgo mundial en la crisis climática.
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4: Irán afirma que Estados Unidos está atascado en la guerra que inició y Teherán decide cuándo termina.
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0: De la tarde ya con 51 minutos en punto, vámonos directo con toda la información internacional, y es que Abelardo de la Espriella, presidente electo de Colombia, va a cerrar, escuche usted muy bien, 14 embajadas, entre ellas las de Cuba y Nicaragua, países con los que va a romper totalmente relación alguna. Así las cosas, vamos a escucharlo.
5: En una primera etapa, cerraré las embajadas de Argelia, Azerbaiyán, Barbados, Cuba, Chequia, Etiopía, Ghana, Haití, Hungría, Malasia, Nicaragua, Rumania, Senegal, Sudáfrica. Asimismo, voy a ordenar que se suspenda la apertura de la embajada en Palestina, que nunca llegó a entrar en funcionamiento. Además, voy a cerrar cerca de 15 consulados. Miren, hay embajadas que además se deben unificar. Por ejemplo, en París tenemos la embajada en Francia y en la UNESCO. Hay que unificar la misión, al igual que Roma. En Roma tenemos embajada en Italia y en la FAO. Será una sola, eso es absurdo. De ahora en adelante, un solo embajador cumplirá y ejercerá todas esas representaciones en un mismo país. Quiero ser muy claro, estas decisiones no significan romper relaciones diplomáticas con esos países, y mucho menos con esos organismos multilaterales, excepto con Cuba y Nicaragua. En mi gobierno no habrá vínculo alguno con tiranías. Con el resto de países y organismos, Colombia mantendrá sus relaciones internacionales y garantizará la atención a nuestros connacionales mediante esquemas de representación concurrente, como se les llama, desde otras embajadas de la región. Al mismo tiempo, fortaleceré nuestra presencia donde existen verdaderas oportunidades estratégicas para el país. Voy a reabrir la embajada de Colombia en Jerusalén. Esa fue una promesa de campaña también. Y voy a abrir una nueva embajada en Nigeria que permitirá reorganizar y hacer más eficiente nuestra presencia diplomática en África.
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6: buenas tardes. Aquí estamos en París en este atardecer del lunes, después de que el ciclista mexicano Isaac del Toro conquistó ayer el podium, el tercer lugar general del Tour de Francia. Toda una hazaña. Aquí en Champs-Élysées se corrió un circuito de 86 kilómetros. Tuvo algunos contratiempos con su bicicleta del Toro, pero ya el reglamento del Tour de Francia establecía que antes de la subida a Montmartre ya la clasificación general estaba definida. En fin, era una manera de proteger a lo que habían hecho los ciclistas durante pues tres arduas, pero muy arduas semanas, donde realmente compitieron en pruebas inhumanas, subida, montaña, llano, frío, calor, enfermedades. Todo eso tuvieron que superar esos auténticos héroes. El esloveno Tadej Pogačar ganó el Tour de Francia de una manera brillante, sumó su quinto Tour de Francia. Hoy los expertos le consideran el mejor, algunos expertos le consideran el mejor ciclista de todos los tiempos, compañero de Del Toro. Creo que Del Toro tuvo mucha fortuna de encontrar un mentor, es hasta una enseñanza de vida, donde pues hay que seguir la rueda adecuada, la rueda correcta, y Del Toro la siguió. Y la verdad es que tuvo un gran apoyo de este maravilloso ciclista, buena persona, buen ser humano, Tadej Pogačar, que se unió a un club muy exclusivo, donde están ciclistas como Eddy Merckx, Jackson Gentil, Bernard Hinault, Miguel Indurain, con 5 Tours de Francia, solo superados por Lance Armstrong, que ganó 7, pero hay que recordar la historia del estadounidense, que fue descalificado por temas de sustancias prohibidas y se le arrebataron esos 7 Tours de Francia que ganó. Isaac del Toro, tercer lugar en la clasificación final del Tour de Francia aquí en Champs-Élysées, en un domingo por la tarde con amenaza de lluvia. Parecía que iba a llover, nunca llovió, viento, las nubes, el himno esloveno. Y un Isaac del Toro viendo de reojo a su compañero con admiración y también con me parece a mí, con la idea de que algún día tomará ese lugar muy pronto, pararse en lo más alto del podium. Bueno, lo que tenemos aquí desde París en una jornada histórica, los esperamos con todo el equipo de BBC Deportes a las 3 de la tarde. Gracias, saludos.
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0: Una de la tarde ya con 57 minutos en punto, y es así como llegamos al final de esta edición informativa de hoy lunes, iniciando semana 27 de julio del año 2026. Smart 3 Noticias, por supuesto, a través de nuestras tres frecuencias moduladas, el 101.9 EXA, 102.7 Globo y 94.7 La Mejor, así como también a través del canal 2.5 de fibra óptica de Smart TV, de nuestro streaming en Facebook y por supuesto a través de nuestro canal de YouTube. Y a nombre de todo mi gran equipo de producción en cabina, M, Javi, Fili del Ángel, Dani Molina, bajo la dirección de Marcos López Zamora, te damos las más cordiales gracias y te recuerdo que tenemos una cita hoy en punto de las 6:30 de la tarde en el resumen informativo. Vámonos con esta gran pero gran recomendación musical, y es que Just the Two of Us, lanzada en el año de 1981, es una de esas canciones que abrazan el alma con su calidez. La combinación del elegante saxofón y la inconfundible voz de Bill Withers convierte este tema en una celebración de amor, la complicidad y la esperanza de construir un futuro juntos. Y es con Just the Two of Us con que nos despedimos el día de hoy. Déjenme leerle un último mensaje. Buenas tardes, Vanessa, saludos desde Coatzintla. Soy Héctor del Taxi de Bodega Aurrerá, número 55. Gracias por informarnos. Un gran saludo a mi querido amigo Héctor de la fila de taxis de Coatzintla en Bodega Aurrerá, número 55. Tenemos una cita mañana en punto de la 1 de la tarde en nuestra primera edición informativa. Está usted informado. Muy buenas tardes, buen provecho. Cuídese mucho, por favor. Nos vemos el día de mañana.

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1: Bienvenidos en cabina con Laura G. Es lunes 27 de julio. Estamos arrancando semana, estamos terminando mes. Ya saben cómo pasa el tiempo. Tenemos el mejor chismerío. Ahorita vamos a platicar de la casa de los famosos porque obviamente tenemos todo. Comadre, Conejo, ¿cómo les fue de fin de semana?
2: Oiga, mujer, muy contenta.

0: ya no vende pues todos los souvenirs que dejó pues hechos, porque ya los había hecho la familia, hágame el favor, ya había hecho la familia los souvenirs y los tenis y la playera y ya no está vendiendo. Y bueno, pues enterándome del mundo y en general pues viviendo más que nada, perra.
1: Y en este programa nos encanta regalarles cosas. Boletos para que vayan a ver al Fantasma y los Huracanes del Norte el sábado 1 de agosto en la Arena Ciudad de México. Siempre y cuando completen nuestra frase escondida. Vayan encontrando cada una de las palabras en la frase escondida.
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0: Y bueno, pues la primera palabra, apúntela bien, apúntela, comadre, apúntela donde quiera que se encuentre escuchándonos, es él. La primera palabra es él, nada más él, él o de es, no, eso quíteselo, nada más él. Con eso empezamos ya la frase escondida rumbo al final de este programa donde ya la completaremos, claro que sí.
1: Vámonos con el chisme, yo tengo una, mira, ahorita se van de lleno para la casa de los famosos que ya escuchamos a Pablito Chagra en la mañana hablando de todo, pero yo les quiero dar mi nota. Resulta que ya habíamos hablado aquí en el programa que Carlos y Cintia Rodríguez, Carlos Rivera y Cintia Rodríguez, habían anunciado que iban a ser papás por segunda ocasión. De María, María Rivera. Ellos lo compartieron una bonita fotografía. Solo les quiero pasar el chisme que ayer estuvieron en España, en Marbella, en una cena gala de una fundación que le entregaron un premio a Carlos y se dejaron ver ante la prensa. Cintia con su embarazo está preciosa, con un vestido morado. Carlos agradeció a Eva Longoria y a todos los que son parte. Bien chulos, ¿no? Hasta ahí mi chisme.
3: Pues mira, obviamente siempre vamos a ver chulos a nuestros amigos, a nuestros familiares.
0: Y bueno, pues más si son Eva Longoria, perdóneme, pero dispénseme, ¿no? Aparte, primera dama de Televisa y aparte una gran socialité del mundo. Y bueno, pues, ay, Carlos y Cintia andan con Toño ahora con esta niña, ¿verdad? Ay, qué bueno que Diosito les mandó otra criaturita del Señor.
3: ¡Que vivan los papis felices! Y ya la segunda criatura, felicidades. Oiga, vámonos con más información porque ¿qué crees, señora Rosa Concha? Yo le voy a platicar rápidamente que mamá Niu, díjole, cuando habla mamá Niu es porque realmente el mundo del espectáculo se caiga. Pues dijo que Juan Osorio, para ella, ya está muerto por la demanda que según había cuando Juan Osorio le dijo, si hablas mal de mí o si mencionas mi nombre, vas a tener problemas.
0: ¿Y cómo lo hizo para decirlo? Pues
3: escuchemos,
0: si no, voy a mencionar el nombre.
3: Escuchemos, porque le preguntó a la prensa, pero ahora, ahí te va.
0: Ahora, pues.
4: No, eso de la demanda fue una amenaza. La abogada me llamó y me dijo literalmente, no quiere el señor que hable más de él, si no, la va a demandar. Yo dije, ese muertito ya está velado. Ya se murió. Muerto y bloqueado.
0: Ay, perdón. Eso fue todo lo que pasó. Pueblo, señor.
3: Ahí está, muerto y bloqueado. A ver.
0: Perdónala, señor.
3: ¿Usted qué haría? Realmente, pues ya el pasado pisado, ¿no? Pero al final, si siguen los dimes y diretes, pues obviamente ella se tiene que defender.
0: Ándale, pero pues ¿cómo? O sea, no puede mentar a ella a Juan Osorio.
3: Nada, o sea, no lo puede ni mencionar. Sí, si habla de Juan Osorio, no Juan Osorio lo demanda. Que fue la amenaza que le dijo Juan Osorio, la gente, a los abogados de Juan Osorio, hacia mamá Niu. Entonces mamá Niu dice, no te preocupes.
0: Nunca
3: allá
0: para ti, conejo.
3: Estoy morido.
0: Nada, y básicamente, pues bueno, pues así se acaban las relaciones, ni modérrimo, nada más quedó ahí el fruto de sus extrañas, que bueno, pues ese medio Marcos.
3: Y ni parientes somos, dirían los Tigres del Norte.
0: Sí, es cierto, oye, no, pero bueno, en otro orden de ideas, se volvieron a casar Alex Lora y su domadora, señoras, señores.
3: ¿Cómo se divorciaron y se volvieron a casar?
0: No, mira, lo que pasa es que renovaron los votos, válgame santísima Trinidad, que eres un solo Dios, pues renovaron sus votos en un concierto que tuvieron el fin de semana en el Palacio de los Deportes.
3: Cierto. Ay, que aquí no regalamos boletos, claro.
0: Bueno, pues yo lloré tanto. No estuve ahí, pero cuando vi la nota, yo lloré tanto, como no tienes una idea. Porque, bueno, pues ahí, en el escenario, frente a un cura y frente a su público, celebrando más de 40 años de matrimonio, renovaron los votos de la Alex Lora y la Chela Lora. Fíjate.
3: O sea, ¿sí fue un sacerdote?
0: Sí, claro.
3: ¿Y eso es válido fuera de la iglesia?
0: Pues yo qué sé, a mí que me andas preguntando, háblale a San Benito
3: para dar show
0: o algo así, ¿no? Pues mira, yo creo que fue para dar show y la vamos a escuchar un poquito de lo que pasó ahí con Alex Lora y su tomadora, que renovaron sus votos matrimoniales. Hola, renovaron también el I Love You.
5: Porque ha sido un regalo tuyo recibir a Chela como esposa. Con profunda alegría y gratitud a Dios, entrego este anillo, signo de mi señor.
3: una esposa de Alex Lora.
0: Nunca había, chela.
3: Una chela, sí.
0: Oye, nunca había escuchado tan rockero el nombre del Padre, del Hijo y del Espíritu Santo. Y que vive el rock and roll, ¿no?
3: Ya no sabíamos si temblaba o el cielo se abría bien bonito, ¿verdad? Porque pues, era una bendición, cosa, pero a la vez con la voz así.
0: La voz aguardientosa de Alex Lora.
1: Me gusta, musiquita y boletos. Puros boletos para ustedes.
3: Se llama Mi Nada, Rosa Concha.
0: Ay, usted, ¿cómo es atrevido?
3: La canta Yuridia.
0: Cuando me volteé a ver usted, volteéme a ver hacia arriba, allá donde estoy.
3: Es que usted se ve mejor de abajo, señora.
0: Ay, grosero.
3: Aquí no va a ser la mejor.
0: Como una forma de respeto al público, este programa no tiene risas grabadas.

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1: La siguiente palabra de la frase escondida, apúntele bien, por favor, porque es fantasma.
2: ¿El qué hace?
1: Fantasma.
0: Escondida.
1: A ver, ¿por qué dice que un fantasma hace bu? ¿Ha visto un fantasma que le haga bu?
2: Pues claro que sí, pues ese es justo el propósito de los fantasmas aquí en el mundo de lo terrenal.
1: Pero este fantasma dice, en el camino me encontré a aquel amor, gemeino, no.
2: O sea, canta. Las cadenas, ¿qué más hace un fantasma? A ver, díganos usted que nos está escuchando, fina audiencia. ¿Qué más hace un fantasma aparte de hacer bu, de arrastrar las cadenas, de salir
1: mismo,
2: del cementerio?
1: ¿Es lo mismo un fantasma que un monstruo?
2: Pues yo creo que no, conejo. Mira, de monstruo tienes la jeta. De fantasma tienes la presencia y el talento.
1: Y de espíritu chocarrero.
2: Y de espíritu chocarrero tienes el pero no se puede decir esa palabra, sobre todo porque ahorita en este momento está comiendo la gente. Provecho, claro que sí.
1: Tenemos llamada y recuerden la primera llamada que nos conteste la pregunta tonta que hizo la Rosa Concha. Sí, o sea, tonta la pregunta. No tonta la Rosa Concha.
2: Dime tonta, ándale, no le saca pies.
1: Díganos si es lo mismo un fantasma que un monstruo. ¿Cómo le hace un fantasma y cómo le hace un monstruo?
2: Dice nada más, información intrascendental que, bueno, pues siempre está
1: en la orden del día. Ni lo va a ocupar usted en la vida.
2: No, nadie, jamás. Pero bueno, pues tampoco ocupamos la ¿cómo se llama? La raíz cuadrada y mire que no le enseñaron tantos años en la escuela. Bueno, buenas tardes. Contesta, coneja cara de cangreja.
1: Bueno.
3: Hola.
1: Hola, ¿cómo te llamas?
3: Simón.
1: Simón,
2: no, ¿cómo te llamas?
1: No, así se llama Simón.
2: Simón.
1: Tiene Simón. Nombre bíblico, señora.
2: ¿Te llamas Simón? Oye, mi amor.
3: Simón.
1: En el libro de Simón, del 3 al 14,
2: capítulo
1: mi querido
2: 4,
1: Simón.
2: Versículo 29. Oye, cuéntanos, ¿tú consideras que, cuáles consideras que sean las funciones de un fantasma en el mundo de lo terrenal?
3: Pero. Los fantasmas, pues, obviamente te espantan.
2: ¿Te espantan? ¡Claro que sí! La tenemos en la respuesta número uno. Oye, ¿qué otra cosa hace un fantasma? Aparte de...
1: A ver, échale. Uh-huh. Échale, ¿qué otra cosa?
3: Los fantasmas, pues, te hacen tener pesadillas.
2: ¡Exacto!
1: O sea, cuando tengo pesadillas es por culpa de un fantasma, Rosa Concha.
2: Y cuando te enamoras también, ya lo dice la canción. Enamorado
1: De liberación.
2: De un fantasma.
1: Oye, ¿qué más hace un fantasma?
3: Tener escalofríos.
1: ¡Claro! ¡Escalofríos! ¿Qué más?
3: Te hacen pasar malos ratos.
2: También. Claro. Pues, imagínate.
1: O sea, la suegra podría ser un fantasma.
2: ¡Ay, Carlos Trejo, vente! No. ¿Mande?
3: La suegra te hace pasar un buen rato.
2: Bueno, también igual fantasma. Que un fantasma, ¿verdad? Oye, se te suben en la noche. También es la respuesta número 25.
1: ¿Qué más hace un fantasma?
3: Un fantasma te puede matar.
1: ¿A poco un fantasma te puede matar?
2: Te puede jalar las patas a lo mucho, tampoco.
1: Te puede poseer también.
2: Conejo.
1: Ese es tu compadre, no es el fantasma.
2: ¿Qué tanto traes encima?
1: Oye, a ver, ¿para qué quieres boletos? En este momento te vamos a dar el menú en la ruleta del boleto.
0: 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En cabina con Laura G. Hoy tenemos boletos para...
1: La Arrolladora.
2: Míralo.
1: Moy Bobadilla. Y el Jackie. El 31 de julio en la Feria de la Tole en Coacalco, Estado de México. Y me traes uno de champurrado si es que eliges este. Gracias.
2: Claro, también tenemos el concierto de la dinastía de tu... ¿Cómo trabajan esos morros de la dinastía de tu Santla? Ahora con los Players. Y Beto y sus canarios. Así como le dice el conejo así con voz de Merolico.
1: De baile, señora.
2: De baile, claro. 22 de agosto en el Ruedo Texcoco. Con mi amor, ¿qué más tenemos?
4: Además, también tenemos acceso doble para el show infantil Dinosaurios Animatrónicos en el Parque Naucali.
1: Y por último, boleto doble para las luchas del Consejo Mundial de Lucha Libre. Ya lo sabes, la mejor lucha libre está en el Consejo Mundial y es de la mejor FM, compadre. Ahora sí, ¿para qué quieres boletos?
3: ¿Con quién? Queremos boletos para la Arrolladora.
2: Oye, pues te vas a ir a ver a la Arrolladora. Salúdame tanto. Oye,
3: ¿sabes? Tengo una amiguita por ahí.
2: ¿Por ahí?
1: O sea, una amiguita por ahí. ¿Cuánto tiempo tienes conociendo a tu amiguita por ahí?
3: 6 meses.
2: No se llama rote, porque imagínate nada más, ¿verdad? Amiga, y lo traes por, la traes por ahí, qué horror, mi hermano.
1: Oye, pero ¿cuántos años tienes?
3: 37.
1: ¿Y apenas andas con las amigas? O sea, ¿no estás divorciado ni nada?
2: Tú ya deberías de tener 2, 3, 4, 5 hijos regados.
1: ¿Eh?
3: Amiguita, mi chica, no.
2: Ah, yo creo que es gochis, igual que el conejo. No, no es cierto.
1: Ay, no.
2: Oye, mi amor, pues te mandamos besos en el ombligo jeviondo. Y bueno, pues gracias por estar con nosotros. Gracias por ser parte de este heroico programa.
1: Te queremos tanto, no nos cuelgues. Hola, buenas tardes.
2: Día un poco más, mi pequeña travesa. Ándale, que sí, va Marianita Ochoa. La casa.
1: Oye, sí,
2: famosos.
1: Usted latinó, ¿eh?
2: ¿Verdad?
1: Mejor que Ramsés.
2: Hola. Oye, contesta, ándale.
1: Bueno.
3: Bueno, buenas tardes.
1: ¿Quién habla?
3: David.
1: David, ¿qué pasó, David? ¿Qué onda? Oye, ¿qué hace un fantasma para ti?
3: Un fantasma.
1: Ay, me da mucho miedo. Un fantasma da miedo, exacto.
2: Exacto, mi amor.
1: Muy bien, la segunda, ¿qué más hace un fantasma?
2: Exacto, échanosla, aviéntanosla.
3: Salen las noches.
1: Salen las noches.
3: Con Rosa Concha.
1: Pero, por ejemplo, la diferencia, ¿verdad? Uno sale en la noche a trabajar, como usted, y los fantasmas también a espantar.
2: Pues sí, nada más que yo voy a conseguir amor por unos cuantos pesos. Y los fantasmas, pues, van a conseguir tu susto, tu espanto,
1: tu
2: adrenalina.
1: Oye, todo. ¿Qué más hace un fantasma? Ya por último, nomás por metiche.
2: Ajá, nada más para terminar. Y lo espantaron. Entra el espíritu chocarrero.
1: ¿Ahí estás o ya te fuiste?
2: La mano peluda, la mano pachona, con pelo en la palma, que es la más terrible. Y bueno, pues una gran amiga ya aliada del conejo.
1: Se lo llevó el fantasma.
2: Sí. Bueno, el fantasma de la Navidad. ¿Te acuerdas que un día fuimos a ver una obra de teatro? Ay, qué bueno.
1: Bien aburrida.
2: De la Navidad. Ay, que no sé qué. Y yo bien jetona.
1: Bien aburrida. Bueno. ¿Quién habla?
3: Martín Sin.
1: ¿Cómo?
2: Martín Sin. Oye, Martín Sin, ¿qué? Dime dos cosas que haga un fantasma en información intrascendental. ¿Eh?
3: Meterme en
2: mis sueños. Meterme en los sueños. ¿Qué más?
1: Se te meten los sueños, ¿qué más?
2: Mi amor.
1: Mande.
3: Abajo de tu cama.
1: Ay, vive abajo de la cama, cierto.
2: Sinvergüenzas, cuídense.
1: Cierto,
2: ay, no,
1: ¿eh?
2: Yo, ay, no, ya me diste susto, mejor dinos.
1: Yo por eso ahí no barro, señora.
2: No, pues por eso, ahí tienes todos los preservativos, toda la cochinada.
1: El puro papel de baño seco.
2: Ay, ¿qué?
1: ¿Qué pasó?
2: Oye, mi amor, ¿a dónde
3: quieres? Boletos.
2: Simón. Simón, ¿cómo se llamaba el otro? ¿Para dónde quieres tus boletos? ¿Para dónde quieres?
3: La arrolladora.
2: Eso, mi amor. Pues te vas a ir no solamente a ver a la arrolladora, sino también a Moy Bobadilla, el Jackie que tiene.
1: Y te compras una tole.
2: Ajá, porque es la feria de la tole, por algo lo dice el conejo allí en Cacalco.
1: En Cacalco,
2: Estado de México.
1: Así huele usted hoy, señora.
2: Ay, bueno, pero ¿qué te importa? Pues es que estoy haciendo el I love you.
1: Bueno.
2: Bueno, buenas tardes.
3: Yo escucho a lo mejor 97.7.
1: ¿Cuál es tu nombre?
3: Javier Tocallito.
1: ¿Qué pasó, Tocallito? ¿Cómo andas? ¿En dónde nos escuchas?
3: De Azcapotzalco.
2: ¿Cómo te va de lo llovido? No, está de más preguntar, oye.
1: No le entendió a su pregunta. No te preocupes.
2: ¿Cómo te va de lo llovido? Que se anda lloviendo allá por Coacalco.
1: No, pero está en Azcapotzalco.
3: Un poco húmedo.
1: Ay, como usted, José Concha.
2: Sí, con mucho gusto. Oye, mi amor, a ver.
3: Dime, corazón.
1: Corazón.
2: Oye, mi vida, dime, ¿qué hace un fantasma sexy, locochón? Un fantasma así como yo, vestida de rosa, vestida de azúcar. ¿Qué hace?
3: ¿Molestando a mis sueños?
2: ¿Eh?
1: ¿Qué?
3: ¿Molestando a mis sueños?
1: ¿Molestando tus sueños? La respuesta es... yo siento que esa es la conciencia, no el fantasma.
2: Sí, no, pórtense bien también, mondrigos. ¿Cómo quieren dormir a gusto y se portan re mal todo el día?
1: A ver, ¿qué otra cosa hace un fantasma?
2: Ajá. Buh, ya lo dijo, ahí está, con
1: órale,
2: eso
1: va. Gracias.
2: Oye, mi amor, ¿a dónde quieres ir en la ruleta del boleto? Porque aparte, hey, tendrás la oportunidad de no solamente llevarte los mejores boletos, sino de dedicar una canción. A ver, cuéntame, ¿a dónde quieres ir?
0: Esto es De Mí Para Ti.
1: Espérate, es que se metió el fantasma y la pachorró antes de lo debido.
2: No, pero está bien. ¿A dónde quieres tus boletos, valedor?
3: Para ir a ver a la arrolladora.
2: ¡Horna, pues!
1: ¿Y de qué te gusta la tole?
3: De champurrado.
2: ¿Con el dedo?
1: ¿Con leche pues entera o deslactosada?
3: Entera.
2: ¿Té, yacul, oh, o leche? Wow. ¿Qué necesitas, no? ¿Cuál de los tres? Oye, mi amor, pues bueno, llegó el momento en el que tú dedicas una bonita canción, porque tenemos aquí un gran repertorio. Imagínate todo lo que tenemos aquí en el repertorio de la mejor.
1: A ver, ¿qué canción quieres?
2: Ajá.
3: Una de la arrolladora.
1: ¿Cuál?
3: Una de la calabaza.
1: ¿Qué?
2: ¿Que la que
3: la calabaza de la arrolladora?
1: Ah, deja que...
2: De la que te...
1: No, cállese, cállese.
2: Piden pa' afuera. Pues, mi amor, yo creo que es un bonito momento para que tú digas a quién le vamos a dedicar la bonita canción que
1: de la calabaza.
2: Ustedes, ¿eh? Saco el chino. ¿Eh?
1: ¿A quién?
3: A la vecina.
2: ¿Cómo se llama tu vecina, valedor?
3: No, ya es prohibida.
1: ¿Pero por qué se la dedicas entonces? ¿Es falsa? ¿Como calabaza?
2: O le andas sacando lo que viene siendo los sentimientos a flote. Vamos con

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1: Continuamos en cabina con Laura G. Ahí te va otra palabra más de la frase escondida.
2: Muy frágil, muy fácil, muy sencilla.
1: Muy frágil, como usted, como su muñeca.
2: Muy sencilla, damas y caballeros, para todos ustedes. Apunten la palabra. Esto es esta. La palabra es esta. A ver, Conejo.
1: Esta, señora.
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1: Ah, sí, tiene el acento en la última.
2: Mira, ven, esta. No, no es cierto. Burra. Está en nuestra siguiente palabra y con la que vamos a hacer una pequeña pausa comercial. Muy hermosa.
1: ¿Por qué tan rápido?
3: Corte comercial en este bonito lunes 27 de julio. Yo quiero mandar un saludo muy especial a mi comadre Conejo, como saben.
1: Ay, es su cumpleaños.
3: Me la paso de fiesta en fiesta, pero es que hoy es su cumpleaños. Cumple 7 años. 7 años. Ya,
2: ay,
3: ya se acabaron
2: criatura.
3: Estos cuentos, ahora otros problemas. Feliz cumpleaños a Lucio, que es fan de la sección de las palabras prohibidas, que por cierto, vienen a continuación. Corte y volvemos.
1: Aquí nomás. ¡Feliz cumpleaños, Lucio!
4: ¡Qué linda está la mañana!
1: ¿Ah, van a ser todas las mañanitas?

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1: ¿Qué esperas, compadre?
2: Hola.

0: ¿Quiénes?
1: Los fantasmas.
0: ¡Ah, claro! Es que estamos hablando de los fantasmas, señora.
2: Sí, sí, cierto. No. Toda la vida andan así vestidos.
1: Y de los peregrinos, pues esos están en el nacimiento.
2: Exacto, claro.
0: O sea, ahorita guardados en cajas, ¿verdad? Porque todavía no es.
2: Así como
1: hasta Navidad.
2: Como los de Toy Story, ahorita están dormidos, pero jugando entre ellos. Así de que.
1: Comiendo pasto.
2: ¿Eh?
0: Comiendo pasto.
1: Comiendo pasto los animalitos.
2: Exacto, ahorita traen su desmauser ahí en las cajas, muy a todas margaritas. Ahí están. Que chúpale, José, que mira, que cómo beben los peces en el río. Pero guardados.
1: Hay que festejar esas fechas.
2: Ajá, y cuando llegue el momento se van a quedar así, impávidos, como les la Toy Story.
0: Así que, ¡ahí viene Andy! Ahí van a decir, ¡ahí viene Jesús! ¡Corre!
1: Estamos también esperando el festejo guadalupano.
2: Y la venida del Señor sobre todo,
0: ya cállense, ¿verdad? Ya cállense la boca, bueno, no esté jugando con eso.
1: Yo llego diario a casa.
2: ¡Ah, sí!
1: Soy José el carpintero.
2: Eso, mi amor.
0: Ándale, oye, te la pasas clave y clave, José.
2: Sí, ándale.
1: Eso lo intento, pero a veces está difícil.
0: ¿Por qué? ¿Cuántos años tienes?
1: Hijo, 62.
0: Ah, sí, no, ya está bien difícil.
1: Imagínense ustedes.
2: Oh, ya sale pura leche en polvo. Oye, mi amorcito. Bueno, pues ya sabes cuáles son las reglas para las palabras prohibidas, ¿verdad?
1: Exactamente.
2: A ver, repítemelas, por favor, porque no quiero errores ni horrores.
1: Son las prohibidas.
2: Ajá, pero no puedes decir sí.
0: No puedes decir no.
2: No puedes decir claro.
0: No te puedes quedar callado y no puedes repetir la misma respuesta.
1: Estoy platicando con ustedes.
2: Claro que sí. Mira, aquí estamos. Bueno, nosotros, entonces,
0: ¡comenzamos! No tomen el lunes, raza, por favor. Oye, compadre, ¿andas crudo o qué?
1: Efectivamente.
2: ¿Has tocado la guitarra?
1: Muchas veces, parezco mariachi.
0: ¿El piano?
1: ¿Perdón?
2: Cuando canta Luis Miguel dice, ¡mi!
1: Ah, muy, muy bonitos boleros ese muchacho.
0: ¿A poco sí te gustaban mucho?
1: Las canciones.
2: Oye, ¿tienes? Pero,
1: díganme.
2: ¿Tienes perfil en Facebook?
1: Efectivamente.
0: Ya habías dicho efectivamente también que me habías caído.
2: Pues dos veces repetiste la misma respuesta y eso
0: es prohibido.
2: No es válido y más bien es prohibido.
0: Bueno,
2: mi cuerpo.
0: ¿Quién habla?
2: Oh, mi cuerpo. Hola. Prohibido.
0: Cállese
2: para
0: ya,
2: muchos.
0: Está el público. ¿Quién habla?
3: Bueno, Alma,
0: ¿qué pasó, Almita?
3: Hola, ¿qué tal? Buenas tardes.
0: ¿De dónde nos marcas?
3: Trabajo en la Gustavo Madero.
2: Me encanta, ah, María Rico.
0: ¿De qué trabajas?
3: Trabajo en la alcaldía.
0: Ay,
3: y ya vamos camino a casa.
2: En la Gustavo.
0: ¡Órale!
2: Unas placas que traigo ahí que se me andan cayendo del tráiler. ¿Cómo ves?
0: ¿Pero de
3: claro,
0: qué?
3: Avísame, pásame los datos.
0: ¿Pero de qué la haces ahí en la alcaldía?
3: Trabajamos en la oficina administrativa.
0: Ah, ya.
2: Pues le mandamos un saludo a todos los que trabajan en las alcaldías de México y el mundo, señoras y señores.
0: ¡Que viva la Gustavo Amadero! Oye, ¿te saben las reglas de las palabras prohibidas?
3: Sí, quiero participar.
0: Entonces, ¡comenzamos! O sea, sales a las 4 ya.
3: 3.
2: ¿De qué es la A de Gustavo Amadero?
3: De chocolate.
0: ¿De chocolate de tres leches o de una?
3: Blanco.
2: ¿Te gusta donde trabajas?
3: 2, 3.
0: Ya habías dicho 3.
3: Ah, cierto.
0: Ya habías dicho 3.
2: Cuéntame, vi, vas a creer.
0: Qué bárbara, qué triste.
2: Mi amor, pues bueno, te mandamos todo nuestro corazón.
0: Un tema más. Un tema más. Bueno.
2: Un tema más. Oye, bueno, pues vamos a recibir la siguiente llamada.
0: Ahí
2: bueno,
0: está, conteste.
2: Bueno, buenas tardes. ¿Quién
4: Hola,
2: habla?
4: Buenas tardes.
2: Hola, corazón. Tú también te oyes como sesentañero, ¿no?
4: No, qué chinga.
0: Ay, Dios mío, qué grosero eres. Oye, qué pelado.
2: ¿Tú cuántos tienes? Pues no, está defendiendo que no tienes sesentañero.
0: Pues supongo que nada más tiene uno. Todos tenemos uno, señora.
2: No, que no son
4: 35, 30.
0: Ah, años.
2: 35 añitos. Oye, estás muy joven, estás muy propio, no cualquiera. Y ya te sabes las reglas de las palabras prohibidas, ¿verdad?
4: Sí.
2: En sus marcas. ¡Listos! ¡Fuera!
0: ¿Andas chambeando o ya saliste?
4: Ando trabajando.
2: ¿Tienes el alma enamorada?
4: Un poquito.
0: ¿Tienes perros?
4: Mordelones.
2: ¿Se te mete el calzón a veces?
4: De vez en cuando.
0: ¿Te has rozado alguna vez?
4: No entendí.
0: No entendí, gracias. Hasta la próxima, Dios, que estés muy bien.
2: Hasta mañana, si Dios quiere.
0: ¡Otra! ¡Otra! ¡Otra!
2: ¡Otra palabra!
0: ¡Otra! ¡No! ¡Otra! ¡Otra! ¡Otra! ¡Otra! ¡Otra! La siguiente palabra de la frase escondida es chicles.
2: ¡Ah, muy bien!
0: ¡Chicles!
2: ¡Chicles! Así del inglés.
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2: Me agarraste así en movida, ¿eh? La siguiente palabra es chicles para todos ustedes. Y bueno, pues tenemos ni más ni menos que una bonita escena de encuentro.
0: Sí, el encontronazo.
6: Ahora sí, el encontronazo. ¿De qué equipo son? O más bien, les preguntamos a ustedes, ¿a quién van a tener de equipo? ¿A Rosa Concha o al Conejo? En nuestro encontronazo, que comiencen a sonar las líneas telefónicas.
5: El encontronazo.
0: Y mientras mi querida Laura G termina de hacer del baño, nosotros competimos en esto que es el encontronazo.
2: Tenemos la música.

0: Fíjate, yo pensé que ya no existía la Secretaría de Recursos Hidráulicos.
1: Hidráulico, señora, para que usted vea.
0: Ay, arréglame una fuga que traigo en el cuerpo, por el amor de Dios. Ya necesito un fontanero que me venga y me tape ese socavón, mi amor. ¿Podrás o no podrás?
2: Así es.
1: Así es, dice mi compadre. Oye, ¿y cómo te llamas, dices?
2: Alfredo.
1: Alfredo, Alfredo, ¿con quién te vas? ¿Con Rosa Concha o con el conejo?
2: Con la famosísima Rosa Concha.
0: ¡Claro que
1: ay,
0: sí!
1: ¡Ay, ahora famosísima! ¿De dónde?
0: ¡Mire, mire! Oye, ¿con qué canción quieres que te represente? ¡Vámonos, diez, tío! ¿Con qué canción te represento yo?
2: Con la de... Pedí de la arrolladora.
1: Pedí porque le dio la gana.
0: Oye, pues ándale pues para todos ustedes, damas y caballeros, en mi bando te di con la arrolladora.
1: Cedí.
0: Cedí.
1: Mensa.
3: Oh. Yo pido, por favor, que ya no voten por ella.
4: Porque me dio la gana.
1: Porque traía el antojo.
4: Porque

0: con la Rosa Concha y se llama Cedí. ¿Quién me da la canción a mí? 55-5263-0977. Hola, hola. Buenas tardes. ¿Quién habla?
1: Hola, buenas tardes, habla Ignacio.
2: ¿Qué pasó, Ignacio? Ya te tocó la de malas, de que el conejo te represente. Ahora sí que
1: no,
2: conejo...
1: No pasa nada.
2: ¿Lo tienes?
0: No pasa nada, ¿verdad? Nada.
2: Pues bueno, órale, pues hazte cargo, ándale, de tu criatura del señor.
0: Compadre Ignacio, Nachito de mi corazón con queso Filadelfia. Dime, por favor, ¿qué canción vamos a representarte?
2: Ay, órale. Este es el momento más hermoso en el que espero.
0: Nachito...
2: Renuncio.
0: Nachito,
2: a ti.
0: Con queso.
2: No le gustaste.
0: Oye, dijo que no pasaba nada. ¿Y si pasó?
2: Sí, pues que no quería que lo representases. Pero pues ni modo, señoras y señores.
0: Bueno.
3: Hola.
0: Hoy traigo un retraso. ¿Quién habla?
3: Bueno.
0: ¿Ya estás aquí conmigo? Bájale a tu aplicación o a tu radio.
3: Ya.
0: Ok. ¿Cómo te llamas, hermosa?
3: Hola, Mariana.
0: Mariana, te toca conmigo, mi amor. Así que, ¿qué canción vamos a representarte el día de hoy?
3: Polvo Rosita de Lenin Ramírez.
0: Polvo Rosita de Lenin Ramírez. Ok, claro, la ponemos para ti.
2: Andere, pues, mi amor, te mandamos muchos besos. ¿De dónde nos escuchas, eh?
0: Allá del Cerro del Tepeyac.

0: bonita.
1: Ahí está mi canción. Solamente tiene que marcar y decir: voto por Lenín Ramírez y por el conejo, y listo.
2: No, yo
1: ya
2: voto
1: no
2: por
1: tiene
2: la
1: nada
2: Rosa
1: más
2: Concha
1: que hacer.
2: Así que nos vamos inmediatamente a 300 votos.
1: Ah,
2: que...
1: caray, 300 votos.
2: ¡Ay, qué
1: babachita! ¡Babachita! Bueno,
2: ¿quién habla?
3: Bueno, ¿qué tal?
2: Hola, buenas tardes. ¿Quién habla, hermoso?
3: Leonel.
2: Leonel, ¿por quién vas a votar? ¿Por el conejo o por Rosa Conchi?
3: Por Rosa Concha.
4: Ay, buenas tardes.
2: Gracias, mi amor. ¿Algo bonito que me quieras decir? ¿Algo bonito que me quieras expresar a través del teléfono?
4: Que ojalá tuviera cuerpo usted.
2: Qué gracias.
4: Señora.
2: Ay, que ojalá tuviera mi cuerpo, di.
1: Bueno.
5: Bueno, buenas tardes.
1: ¿Quién habla?
5: Elizabeth.
1: Hola, Eli. ¿En dónde nos escuchas?
5: En Acayuca, Hidalgo.
1: ¡Oh,
2: eso!
1: ¡Órale!
2: ¡Hidalgo, ya te vi, Elizabeth!
1: Pásanos unos pastes o algo.
2: ¿Se acuerdan de eso de Elizabeth? ¡Elizabeth!
5: ¡Elizabeth!
2: ¡Yo te amaba, Elizabeth!
1: ¡Ay, señora!
5: Acá andaba la Elizabeth.
2: ¡Va, que Elizabeth!
1: ¡Hola, Elizabeth!
2: ¡Atrosa tu audio, mana!
1: ¿Por quién votas, Elizabeth?
5: Bueno, por Rosa Concha.
2: Yo te amo, Elizabeth.
1: Ay, Elizabeth, méteme de esa concha.
2: Gracias, Elizabeth, por votar por mí. Te agradezco infinitamente. Y tenemos otra llamada en el siguiente.
6: Yo pido, por favor,
1: que ya no voten por concha, ella. Gracias. Bueno.
2: Ay, qué grosteros que son.
1: Bueno.
2: Bueno.
1: ¿Quién habla?
7: Johan.
1: ¿Cómo?
7: Johan.
1: ¿Qué pasó, Johan? ¿Por quién votas, carnal?
7: Por Rosa.
2: Por Rosa, lo dijo claramente.

0: dijo Rosita, por polvo Rosita. Ah, ya ganó Razocancho.
1: Oiga, vámonos inmediatamente con más música. La mejor música está aquí. Y por supuesto, la música por la que tú votas. Aquí nomás.
0: A ver, ¿cuál canción representó usted?
1: La de Cenita Arroyo.

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1: Bomba, bomba,
2: bomba
1: para bailar, esto es una bomba. O puede ser la bomba, a ver, puede ser esta bomba, ¿no? O también podría ser.
2: Ayer pasé por tu casa y tú te peinabas el cabello, ¿no? Una bomba, bomba es la última palabra de la frase escondida, así que bueno, pues usted ya la completó.
1: Otra vez las mañanitas para Lucio. Venga, ahí está la última palabra de la frase escondida y es
2: bomba.
1: Venga el sabor.
2: Ándale pues.
3: Sesión favorita.
1: Ahí está, bomba, bomba, bomba.
2: Vamos a ver si alguien del público a escuchar, si alguien del público tiene toda la frase completa para que pues se lleve esta oportunidad de estar en este
1: bomba momento. Para bailar, esto es una. ¿Quién habla?
2: Bueno,
4: Guadalupe.
2: ¿Qué pasó, mi Lupe?
4: Aquí andamos.
2: Qué bueno, mi Lupe.
1: ¿Dónde andas, mi Lupe?
4: Aquí me gustó, Madero.
2: ¡Eso, Lupito! Oye, Lupito querido, ¿tienes toda la frase completita?
4: Así es.
2: A ver, ¿cuál es? Pues, para que te vayas al concierto.
4: El fantasma está bien, chicles bomba.
1: El fantasma está bien, chicles bomba. La respuesta es
2: correcta. Ya. El fantasma está bien, chicles bomba. Gracias, mi amor. No cuelgues para que te tomen tus datos. Y bueno, pues puedas estar en este gran concierto del fantasma y los huracanes del norte. El
1: Lupito bonito.
2: Adiós, Lupi. Bye.
3: Ya nos vamos. Lupis. Gracias por habernos acompañado, Lupis, en este bonito lunes. Mañana tenemos más información para ustedes, más boletos, más chismerío, más de todo. Esto fue una producción de Liz Trujillo bajo la dirección de nuestro jefazo Andrés Salazar el Topo. Yo soy Laura G.
1: Yo soy el Conejo.
2: I'm a Rosa Concha en inglés y ahí nos vicenteamos. Recuerde, célula.
1: Celulada. Tan, taran, taran, tan.
3: Adiós.

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